0: Centro, son las 19 horas.
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3: El petróleo se disparó más de un 6% y alcanzó su nivel más alto en 2 semanas tras el anuncio de Donald Trump de que el alto el fuego provisional con Irán había llegado a su fin. Sus declaraciones en la cumbre de la OTAN en Ankara se produjeron tras nuevos ataques contra objetivos iraníes que elevaron la preocupación por el suministro de petróleo a través del estrecho de Hormuz. Washington también revocó la exención que permitía a Irán reanudar sus exportaciones de petróleo. A mediodía del miércoles, el contrato de referencia del crudo Brent subió más de un 6% hasta los $78.79 por barril, mientras que el crudo de referencia estadounidense subió un 6.3% hasta los $74.88 por barril. Los mercados europeos y asiáticos retrocedieron entre un 1 y un 7%.
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Ella destacó el esfuerzo de la selección Colombia. Más allá del resultado, el intérprete resaltó que el equipo dejó todo en la cancha y lamentó que el desenlace no reflejara el trabajo realizado durante la competencia. La artista también hizo referencia al momento que vivió Luis Díaz al finalizar el encuentro. El delantero colombiano no pudo contener las lágrimas tras la derrota, una escena que conmovió a los aficionados definitivamente.

La cantante finalizó su mensaje agradeciendo a cada uno de los integrantes del plantel por representar al país en la máxima cita del fútbol. Y atención, esto es lo que escribió Shakira en sus redes sociales. Mi selección ha jugado este mundial con una entrega que nos enorgullece a todos. Lo hemos dado todo y está claro que Dios no se mete en el fútbol, porque si no, habríamos pasado a cuartos. Estas lágrimas de nuestro Lucho Díaz son las lágrimas de cada uno de nosotros, los colombianos que gritamos, nos emocionamos, cantamos y celebramos cada paso de nuestra selección. Y aunque este resultado no está a la altura de nuestros sueños, quiero agradecerle con todo mi corazón a este equipo de luchadores que nos ha representado tan bien y nos ha hecho sentir tan orgullosos. Shakira, en sus redes sociales.

Y atención para quienes me preguntan a través de nuestro WhatsApp, el 0999-460-228. Sí, el Independiente del Valle gana 2-0 ya jugándose el minuto 85. Prácticamente el IDB pasa a la siguiente fase de esta Copa Ecuador y está quedando eliminado el conjunto de Santo Domingo.

creo que sin mucho esfuerzo, el conjunto del Independiente del Valle se hace de este encuentro y por lo tanto también de la clasificación a la siguiente etapa en Copa Ecuador. Vean nomás, ¿no? Ya tiene la Liga Pro, ahora también se mete con la Copa Ecuador. Está bien, ¿no? Se preparan para absolutamente todo y nada, es correcto.

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0: Bienvenido, como siempre, a la programación de Centro y de la Noche, mucho mejor, nada más y nada menos que Ed Sheeran.
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0: Y bien, atención, todo va y está listo ya para vivir la gran fiesta definitiva en la Copa del Mundo. Quedan menos de 15 días de acción y ya se viven jornadas inclusive de descanso como la de hoy, al quedar apenas 8 selecciones en la disputa por la máxima corona. Y para lo que se viene está vaticinado un verdadero espectáculo deportivo y musical. Hoy se confirmó la plana mayor de artistas que serán parte de este hito. Se decidieron que los grandes invitados a la música sean en el tipo Super Bowl, un mega show estilo Super Bowl en la gran final del mundial el domingo 19 de julio, y estarán Madonna, Shakira, Justin Bieber y por supuesto la agrupación surcoreana BTS.

Que definitivamente ellos también se promocionan, ¿eh? Se impulsan con esto dentro de un gran evento mundial deportivo como es la Copa del Mundo. Y Madonna está en el cartel también, estará presentando su más reciente trabajo discográfico, esta que suena junto a Sabrina Carpenter, este Bring Your Love, suena a las 19:32 en las noches de

hemos puesto música de cada uno de los protagonistas de ese cierre de mundial, que va a ser algo tipo Super Bowl, yo creo que un poquito más, ¿eh? Imagínense, Madonna, Shakira, Justin Bieber y la agrupación surcoreana BTS. En este orden, ¿quién me está faltando? Nada más y nada menos que Justin Bieber, por supuesto. Producción, por favor, me falta Justin Bieber. 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A 19:35 en todo el Ecuador. También estará presente Justin Bieber, por favor.

Ya estamos hablando de la super gran final que contará, y lo mixeamos, ¿ah? Ahí está el fútbol y combinado también con la farándula, la música y el espectáculo, ¿verdad? Esto es toda una realidad y no hay cómo separarlas, ¿ah? Van uniditas de la mano, 19:38 minutos, Ecuador. En la parte del fútbol, acá en Copa Ecuador, el conjunto del Independiente del Valle derrotó 2-0 al Santo Domingo, lo eliminó ya de la Copa Ecuador, se mete el Independiente del Valle a la siguiente etapa. Mientras tanto se prepara, porque luego de las 20 horas estará jugando el Independiente Juniors, haciendo de local en el Estadio Banco Guayaquil, Cianchillo Gijón, frente a nada más y nada menos que Liga Deportiva Universitaria de Quito. Mira cómo se va mixeando la cosa, ¿no? Ya la Liga Pro la semana anterior, un partido aplazado de Liga también en mitad de semana, luego Liga visitó Ambato, ya saben cómo le fue, y ahora Liga en Copa Ecuador frente a Independiente Juniors. Ya obviamente no estaremos luego de las 20 horas. ¿Quién estará? Nada más y nada menos que los muchachos de Centro Lounge, Nina y Kawi, en el reprise del programa de hoy, ¿eh? Mitadcita de semana sensacional, espectacular. Esta es Centro, tu radio de siempre. ¿Qué?

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1: ¿No es genial?
2: Y es que sin duda el más agradecido soy yo por ustedes, estar ahí, estar aquí prácticamente, sí, yo me siento como que estoy junto a ustedes aquí al lado y que ustedes se sientan aquí junto a este servidor. Yo soy Marcelo Armijos, agradeciéndoles por la compañía. Sí, la seguimos por supuesto en este De Tu Pe en horas de regreso a casa. Se cuidan.

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2: Hola, Centro Escuchas. Hoy nos metemos de lleno en el tema que tiene el planeta pegado a la pantalla. Lo mejor que ha dejado el Mundial 2026 hasta ahora.
3: Y esta copa ya es histórica. Es la primera con 48 selecciones, organizada por Estados Unidos, México y Canadá, y también la más grande de todos los tiempos, con 104 partidos.
2: Pero más allá de los números, este Mundial ha demostrado algo. Ya no existen rivales fáciles. Varias selecciones favoritas se quedaron en el camino, y otras han sorprendido al mundo con un fútbol espectacular.
3: Durante el programa repasaremos los goles inolvidables, las grandes revelaciones, las curiosidades y los momentos que todos han comentado.
2: Comenzamos con buena música hecha en Ecuador.
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3: Si hay algo que nos está dejando este mundial, es una palabra: sorpresas.
4: Y la más comentada hasta ahora es Noruega. Con un fútbol rápido y muy efectivo, eliminó a Brasil por 2-1, un resultado que pocos esperaban antes del torneo.
3: Además, por primera vez en la historia de los mundiales, Brasil, Alemania e Italia no estarán representados en los cuartos de final, un dato que ha dado la vuelta al mundo.
4: Y eso confirma que el fútbol cambió. Hoy las diferencias entre las selecciones son cada vez más pequeñas, y cualquier partido puede terminar en sorpresa.
3: Seguimos con buena música.
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3: Ya volvemos con más historias, récords y curiosidades del Mundial 2026, aquí en Centro Lunch.

0: este mundial nos ha regalado una imagen inolvidable, esa es de Erling Haaland.
1: El delantero noruego fue el gran protagonista al marcar 2 goles frente a Brasil y clasificar a Noruega por primera vez en su historia a unos cuartos de final de un mundial. Un momento histórico para su país.
0: Y otra selección que sigue sorprendiendo es Marruecos. Después de hacer historia en Qatar 2022, ahora vuelve a instalarse entre los mejores del torneo y confirma que ya no es una sorpresa, es una realidad.
1: Definitivamente, este mundial está demostrando que el mapa del fútbol está cambiando.
0: Seguimos con buena música.
1: Duncan Du, a tientas.
0: Enseguida regresamos con más curiosidades y los momentos que han marcado el Mundial 2026, aquí en Centro Lunch.

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0: una de las cosas más comentadas en este mundial no ha pasado dentro de la cancha, sino en las tribunas.
1: Miles de aficionados de todo el mundo han viajado entre Estados Unidos, México y Canadá, convirtiendo esta copa en una verdadera fiesta multicultural. En muchos partidos se han visto hinchas de decenas de países compartiendo una misma pasión.
0: Y otro detalle que ha llamado la atención es el gran ambiente en los estadios. Familias enteras, niños viviendo su primer mundial y aficionados que recorrieron miles de kilómetros solo para alentar a su selección.
1: Eso demuestra que un mundial es mucho más que fútbol. Es una oportunidad para unir culturas, conocer personas y crear recuerdos que duran toda la vida.
0: Seguimos con más música. Ya regresamos con más de lo mejor que nos ha dejado el Mundial 2020.

0: Hay una imagen que se ha repetido durante todo el Mundial. Los arqueros convirtiéndose en héroes.
1: Sí, en varios partidos los porteros han sido la gran figura. Atajadas sobre la línea, mano a mano salvados y definiciones que se resolvieron gracias a una sola intervención.
0: Y eso confirma una frase que siempre se dice en el fútbol. Los delanteros ganan partidos, pero los arqueros pueden ganar campeonatos.
1: Todavía falta lo más emocionante del torneo, así que seguramente veremos nuevas figuras y momentos que quedarán para la historia.
0: Vamos con música ecuatoriana.
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1: Tercer Mundo junto a Sergio Sakoto con Te extraño un poco.
0: Enseguida regresamos con más historias y curiosidades del Mundial 2026. Aquí en Centro

0: Dejemos un momento los goles, porque este mundial también está dejando historias increíbles fuera de la cancha.
1: Por ejemplo, los FIFA Fan Festivals ya reunieron más de 5,5 millones de personas durante la fase de grupos. Solo el 18 de junio, en la Ciudad de México, asistieron 201.500 aficionados en un solo día, como llenar dos estadios gigantes.
0: Y hay otra historia que se hizo viral. Los hinchas de Noruega celebran haciendo el famoso Viking Row, una especie de remada colectiva. Después de una de sus victorias, más de 2 millones de noruegos siguieron el partido por televisión, casi el 40% de la población del país.
1: Cada selección tiene su cábala. Hay aficionados que usan la misma camiseta sin lavarla durante todo el torneo. Otros entran siempre por la misma puerta del estadio o se sientan exactamente en el mismo lugar para no romper la suerte.
0: ¿Y ustedes? ¿Tienen alguna cábala cuando juega Ecuador o su equipo favorito?
1: Vamos con música para seguir disfrutando la tarde.
0: Juan Luis Guerra.
1: Ya volvemos con más curiosidades del Mundial 2026, aquí en Centro Lunch.

0: usan la misma camiseta en todos los partidos. Otros se sientan siempre en el mismo lugar y algunos hasta comen exactamente el mismo menú cuando juega su selección.
1: Y los jugadores tampoco se quedan atrás. Algunos entran a la cancha siempre con el mismo pie, escuchan la misma canción antes del partido o siguen una rutina idéntica desde el primer encuentro.
0: ¿Sirve? Nadie lo puede demostrar, pero cuando el equipo gana, nadie se atreve a cambiar la cábala.
1: Lo cierto es que esas pequeñas tradiciones también hacen especial a un mundial. Son historias que no aparecen en el marcador, pero que terminan siendo parte del recuerdo de cada Copa del Mundo.
0: Vamos con música ecuatoriana.
1: Esto es Eso, con Reflexiones.
0: Después de la música regresamos para cerrar este recorrido por lo mejor y lo más comentado del Mundial 2026, aquí en Centro Lunch.

0: Y así llegamos al final de nuestro recorrido por lo mejor que nos ha dejado el Mundial 2026. Un torneo que ya es histórico por muchas razones.
1: Hemos visto sorpresas, récords, estadios llenos, hinchas que recorrieron miles de kilómetros, nuevas selecciones haciendo historia y millones de personas

0: unidas por una misma pasión.
1: Pero quizá lo más valioso de un mundial es que durante 90 minutos las diferencias desaparecen. No importa el idioma, la edad o el lugar de donde vienes, todos celebran un gol de la misma manera.
0: Y todavía queda lo mejor. Las semifinales y la gran final prometen emociones, nuevos héroes y momentos que seguramente recordaremos durante muchos años.
1: Gracias por acompañarnos una tarde más en Centro Lunch. Mañana volveremos con un nuevo tema, más historias y, como siempre, la mejor música.
0: Nos despedimos con una canción que habla de esos recuerdos que permanecen en el tiempo. Que tengan una excelente tarde. Nos reencontramos mañana desde las 13 horas aquí en Centro Lunch por Radio Centro 97.7 FM. Hasta mañana.

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2: Saludos cordiales, bienvenidos al servicio informativo de Noti Hoy en este jueves 9 de julio de 2026. Gracias por acompañarnos y preferirnos. Mi nombre es Gabriela Murgueito y en el control técnico se encuentra Marcelo Padilla. Hay importante información que se ha producido en las últimas horas y que tiene que ver con noticias nacionales, internacionales y deportivas, que les estaremos contando en los próximos 60 minutos. A esta hora queremos recordarles a nuestros amigos oyentes que circulan en Quito con su vehículo cuya placa termina en 7 y 8, ya empezó a regir el pico y placa. Esta restricción vehicular, que inicia a las 6 de la mañana, se extiende hasta las 9 y 30 de la mañana y posteriormente se retoma de 16 a 20 horas. Insistimos, los jueves para las placas que terminan en 7 y 8. Aquí empezamos con los titulares.
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2: 15 años de retraso y abandono en el Consejo de la Judicatura no se solucionan en 2 meses, asegura la presidenta de la entidad, Mercedes Caicedo. Continúa la búsqueda de desaparecidos y la entrega de ayuda humanitaria en Zamora Chinchipe tras el aluvión en la zona. Alcalde de Machala, Darío Macas, es trasladado a la cárcel de La Tacunga en Cotopaxi, mientras que el Consejo Cantonal de esa provincia aprobó 30 días de vacaciones para el alcalde. En el ámbito judicial, Aquiles Álvarez regresó a la cárcel del Encuentro tras evaluación médica. Los servidores judiciales que archiven procesos administrativos sin justificación serán sancionados. En el caso Sinohidro, la fiscal o el fiscal Carlos Alarcón pidió sentencia condenatoria para Lenin Moreno y todos los procesados. Con las primarias concluidas, ya esto en el ámbito electoral, el camino hacia las elecciones entra en la fase del registro de alianzas políticas. El ministro Roberto Luque amplió su versión en el caso Progen y nuevamente se deslindó de responsabilidades. En el ámbito internacional, hay noticias que avanzan sobre la reconstrucción de Venezuela. Abrir los locales tras el sismo para sobrevivir a las deudas es la consigna de varios comerciantes en La Guaira, Venezuela. Muchos creen que los campamentos improvisados en espacios públicos serán su hogar durante los próximos meses porque sus viviendas corren peligro o quedaron destruidas. Denuncias de obstáculos en la distribución de la ayuda tras el doble terremoto y La Guaira se levanta. La fe del guairareño tras el sismo y el plan de ayuda de la ONU y la CAF. También Abelardo de la Espriella acusó a Gustavo Petro de orquestar un golpe de Estado mientras continúa roto el empalme en el cambio de mando entre el gobierno saliente y el gobierno entrante. En el ámbito deportivo ya quedaron definidos los 8 mejores equipos de fútbol en el Mundial 2026. Egipto denunció a la FIFA por el arbitraje tras la polémica remontada de Argentina en el Mundial. La eliminación de Egipcio acabó ahora en la FIFA con una queja formal por el arbitraje del francés François Letexier. Festejos tras la épica remontada de Argentina frente a Egipto. La senadora paraguaya amenaza con demandar a Mbappé, el jugador francés, por violencia de género. Aquí empezamos.
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2: 6:10 a.m, aquí empezamos el desarrollo inmediatamente de las noticias nacionales. 15 años de retraso y abandono del Consejo de la Judicatura no se solucionan en 2 meses, aseguró la presidenta de la entidad, Mercedes Caicedo, en diálogo exclusivo con el portal Primicias.
10: La Administración de Justicia en Ecuador enfrenta una crisis histórica. Mercedes Caicedo, presidenta del Consejo de la Judicatura, asumió su cargo en un escenario crítico marcado por la infiltración del crimen organizado, el abandono tecnológico de 15 años y un déficit de jueces que amenaza con paralizar el sistema judicial del país. A poco más de 2 meses, Caicedo concedió una entrevista exclusiva al portal Primicias, al cual le reconoció daños estructurales dentro del sistema judicial y en el Consejo de la Judicatura. Para ella, evidentemente, hay un balance negativo en cómo se encuentra el Consejo de la Judicatura y es por eso que pidió a la Contraloría que inicie un examen especial de ciertas actividades.
11: Todo es urgente. Hay 15 años de procesos parados. Hay 10 años de procesos parados. Desde el 2015 no tenemos evaluación, no tenemos captación de personal. Desde el 2021 no tenemos jueces nacionales. Antes de eso no tenemos fiscales. O sea, no es que yo vengo a un Consejo de la Judicatura que tiene todo en orden y que de ahora en adelante pues yo tengo que seguir lo que ya se hizo, sino que más bien tengo un Consejo de la Judicatura que 15 años ha estado más o menos parado.
10: Además, detalló que 15 años de abandono en la judicatura no se pueden resolver en apenas 2 meses de gestión.
11: Evidentemente, un balance en negativo de cómo se encuentra el Consejo de la Judicatura, y es por eso que me parece que el tercer día de función se pidió, por ejemplo, un informe de Contraloría, que se inicie un examen especial a ciertas actividades. Yo creo que hemos enfrentado un abandono constante. La judicatura ha quedado retrasada en el tiempo. En 2015, concurso de jueces, hasta la fecha, 2026, no tenemos jueces. Corte Nacional de Justicia, 2021, fue el último proceso de selección que concluyó. Ya estamos 2026 y no tenemos renovación de corte. Hay necesidades como la digitalización de los expedientes judiciales, el avance del proceso del sistema SAGET, convertirlo ya en un SAGET 2.0. El sistema SAGET entró en funcionamiento antes del 2014. Han existido reformas, por ejemplo, el Código Orgánico Integral Penal, entre otros. Y bueno, y tenemos un montón de cosas que decimos están allí desde hace 10, 15 años atrás, no han avanzado y por tanto tenemos grandes desafíos porque las estructuras o las bases del Consejo de la Judicatura se ven resquebrajadas. Eso no se soluciona en 2 meses.
10: Respecto a la parte económica y presupuestaria del Consejo de la Judicatura, dijo que el mismo, en lugar de haber sido incrementado, se ha reducido. Reconoció que la mayor parte de los recursos con los que cuenta el Consejo de la Judicatura lamentablemente se va a gasto corriente, como sueldos, arriendos, pago de luz, agua, internet, que son necesarios para el funcionamiento de la entidad, pero que no se ha previsto un presupuesto para temas de inversión.
11: El Consejo de la Judicatura, a medida que han pasado los años, en lugar de haber incrementado su presupuesto, se ha visto reducido el presupuesto. El Consejo de la Judicatura tiene graves problemas de infraestructura. Las instalaciones del Consejo de la Judicatura no se han visto mejoradas desde aproximadamente 15 años. La estructura informática del Consejo de la Judicatura no ha tenido un fortalecimiento desde aproximadamente 15 años. Y eso es complicado, porque usted compró una computadora hace 15 años atrás y hoy le aseguro que esa computadora no le va a servir. Entonces, hemos estado haciendo como parches para lograr la evolución, pero eso no implica que vamos a tener una estructura adecuada. Y obviamente tenemos problemas en cuanto a mobiliario, en cuanto a vehículos, no tenemos recursos suficientes.

0: antes para este tema, los vehículos o nuestro parque automotor tiene 15 años atrás.
1: Las principales críticas a la judicatura en el último año ha sido la falta de transparencia y la corrupción. Para solucionar estos temas, Caicedo no quiere hablar necesariamente de una depuración como tal, porque eso más parecería una persecución, pero lo que sí asegura es que la judicatura está enfrentando desafíos y uno de esos es aceptar que ciertos servidores judiciales deben ser removidos, deben recibir la sanción correspondiente a ciertas conductas que han realizado. Es esto porque muchos de los jueces y funcionarios judiciales han cometido errores que podrían considerarse actos delictuales, por lo que se les ha puesto bajo la investigación de la Fiscalía General del Estado.
0: El Consejo de la Judicatura actualmente está enfrentando desafíos y uno de esos es aceptar que ciertos servidores judiciales deben de ser removidos, que ciertos servidores judiciales deben recibir la sanción correspondiente a ciertas conductas que han realizado. Si recordamos un poco cuando iniciamos la gestión, que fue en feriado, lo primero que hicimos viendo los desafíos que enfrentábamos era hacer un levantamiento de Subdirección Nacional de Control Disciplinario sobre los procesos disciplinarios y encontramos que aproximadamente 88 procesos estaban con riesgo de prescripción y tenemos hasta diciembre del año 2026 aproximadamente 1050 y pico de procesos pendientes de decisión que están por prescribir. Nos dimos cuenta entonces que no había una programación para evitar la prescripción. Se me dirá, ¿por qué nos preocupa tanto? Porque eso implica impunidad en el tema administrativo e implica que quienes están actuando al margen de los principios que nosotros tenemos implantados de transparencia, ética, independencia y demás, pues se mantengan en sus cargos. Actualmente estamos haciendo aproximadamente 5 o 4 plenos semanales, 4 solamente para discutir sobre temas de régimen disciplinario. Entonces, estamos dándole la cara al país, estamos aceptando que nuestros servidores cometen errores que podrían encuadrarse en conductas delictuales y al punto es que en ocasiones, en estos sumarios, emitimos disposición de que se remita a fiscalía las actuaciones para que puedan ser investigados.
1: Mercedes Caicedo también detalló los pasos que se seguirán dentro del concurso para la renovación parcial de la Corte Nacional de Justicia, para lo cual dijo se trabajará fines de semana.
0: Se promulgó el reglamento el día viernes. Ese es nuestro primer paso. Ahí viene la convocatoria y se van desarrollando las diferentes fases. ¿Concluye cuándo? Entrego jueces a la Corte Nacional. Entonces, el cronograma que tenemos previsto son mínimos. Se va a trabajar feriados, se va a trabajar Navidad, se va a trabajar fin de año, se va a trabajar sábados, domingos. Vamos a tener 2 equipos que se van a ir renovando para garantizar la continuidad del trámite y que el trámite no se pare. Es decir, vamos a contar con un equipo que va a estar trabajando 24 horas.
1: La prueba de confianza en ese sentido es un punto crítico en donde se cayeron los concursos anteriores, la primera porque se intentó manipular el tema de las pruebas de confianza y la segunda porque fueron ejecutadas por una empresa de papel, señaló Mercedes Caicedo. Ahora el examen de confianza se construye de tal forma que se garantiza que la información que se contraste determine que la persona o el candidato es confiable para asumir el cargo. Si no pasa la prueba de confianza, sale inmediatamente del concurso. Y eso para ella es trascendental porque si una persona, un postulante, no es confiable, no se le puede incluir en las filas de la Corte Nacional. Pero no porque sea una cuestión arbitraria del Consejo de la Judicatura, sino más bien porque la norma determina que las pruebas de confianza son trascendentales para los procesos de selección. Gabriela Murgueitio, para NotiHoy.
2: 6:17 y el Consejo de la Judicatura también aprobó una reglamentación en donde los servidores judiciales que archiven procesos administrativos sin justificación serán sancionados. Este 7 de julio, el Pleno del Consejo de la Judicatura emitió sanciones en contra de servidores judiciales que incurrieron en faltas gravísimas según el Código Orgánico de la Función Judicial. El secretario de la Unidad Judicial Multicompetente del Cantón Palora, por ejemplo, en Morona, Santiago, fue destituido por no comparecer a audiencias, pese a que tenía la obligación legal de hacerlo. Asimismo, las autoridades dispusieron el inicio de una investigación para determinar posibles responsabilidades por el archivo de expedientes que enfrentaba el servidor público mencionado. La presidenta del Consejo de la Judicatura, Mercedes Caicedo, dijo: estamos iniciando acciones disciplinarias contra servidores que de manera injustificada archiven procesos administrativos en las direcciones provinciales. El Pleno del Consejo de la Judicatura en ese sentido destituyó a un ayudante judicial de Quito por abandonar su puesto.

Nacional de Justicia, en donde las partes presentaron sus alegatos de clausura antes de que el tribunal inicie la deliberación sobre los procesados, entre los que se encuentra el expresidente Lenín Moreno y varios miembros de su familia. Al inicio eran 21 procesados, pero el fiscal general Carlos Alarcón retiró la acusación en contra de Priscila Burneo, nieta de Conto Patiño, porque justificó que los pagos recibidos no corresponden a los sobornos. A las 15 horas de este martes, de este miércoles, se retomó la diligencia tras el receso. Alarcón continuó con la presentación de alegatos de cierre. A las 17 horas con 51 minutos, Alarcón solicitó la sentencia condenatoria para todos los procesados en este caso. Los acusó de conformar una asociación secreta y confabular para enriquecerse ilegalmente y beneficiarse de un soborno millonario pagado por la empresa china para obtener el contrato para la hidroeléctrica Coca-Cola Sinclair. Alarcón solicitó que sean sentenciados y se les imponga una pena de 6 años y 6 meses de prisión, que podría aumentar por agravantes, y el pago de 76 millones de dólares como reparación al Estado, el monto del soborno. Sobre Moreno, el fiscal Alarcón dijo que pide su condena porque el expresidente de la República aprovechó su cargo para favorecer a la adjudicación y financiamiento de Coca-Cola Sinclair. Mantuvo reuniones con representantes de Sinohidro. Realizó gestiones ante el presidente Rafael Correa para asegurar la continuidad del financiamiento y se benefició del esquema de distribución de sobornos. Además, pidió que los 20 acusados, entre quienes están los familiares de Moreno, del grupo familiar Patiño, exfuncionarios chinos y ecuatorianos de Sinohidro, queden inhabilitados para ejercer cualquier cargo público, ofrezcan disculpas públicas y coloquen una cita en contra de la corrupción en las instalaciones de la hidroeléctrica. El abogado del expresidente, David Mesa, dijo que la decisión final no la tiene el fiscal. El tribunal suspendió la audiencia de juicio por presunto cohecho para las 9:30 de la mañana de hoy. La diligencia está a cargo del tribunal conformado por Manuel Cabrera como juez ponente, junto con Daniela Camacho, quien también se encuentra en el concurso para ser el próximo fiscal general del Estado, y Julio César Inga, quienes deberán emitir un fallo una vez que concluyan las intervenciones de las partes. La Fiscalía General del Estado ratificó su acusación por el presunto delito de cohecho y solicitó que los procesados sean sentenciados. Según la entidad, 7 de los involucrados habrían actuado como autores directos y los 14 restantes como cómplices dentro de un supuesto esquema de corrupción relacionado con la contratación y ejecución del proyecto hidroeléctrico Coca-Cola Sinclair. De acuerdo con la teoría del caso, la empresa estatal china Sinohidro habría entregado alrededor de 76.1 millones de dólares en sobornos para obtener la adjudicación del contrato y favorecer la ejecución de la obra. La fiscalía sostiene que esos recursos fueron canalizados mediante empresas vinculadas al empresario Conto Patiño para beneficiar a funcionarios y otros implicados. La fase de presentación de pruebas concluyó el pasado 6 de julio, luego de que las defensas de los 21 procesados expusieron sus argumentos y elementos de descargo. Recordemos que la investigación del caso se originó en 2019 y analiza hechos que, según la fiscalía, habrían ocurrido entre 2008 y 2018. Como parte del proceso, la entidad presentó elementos probatorios, entre ellos peritajes financieros, contratos, registros bancarios, testimonios y documentación obtenida mediante cooperación internacional. Con la presentación de los alegatos finales, el tribunal entrará en la etapa de deliberación para determinar si los 21 procesados son responsables o no del presunto delito de cohecho. 6:23 Y también en el ámbito judicial, el alcalde de Guayaquil, Aquiles Álvarez, regresó a la cárcel del Encuentro tras una evaluación médica. Fue trasladado el burgomaestre la tarde de este miércoles 8 de julio nuevamente a la cárcel del Encuentro en la provincia de Santa Elena, donde ya cumplía prisión preventiva desde el 11 de febrero de este año por los presuntos delitos de comercio irregular de combustibles e incumplimiento de decisión legítima de autoridad competente. El lunes 6 de julio, además, un juez le dictó una nueva orden de prisión preventiva dentro del caso Goleada, en el que se investiga un presunto delito de lavado de activos.
Álvarez fue llevado en horas de la mañana a una casa de salud en el sur de Guayaquil para someterse a exámenes médicos complementarios relacionados con el funcionamiento de su vesícula. Según indicó el Sistema Nacional de Atención Integral a Personas Privadas de la Libertad, SNAI. En un comunicado, el Hospital Alcíbar señaló que tras la valoración médica y la realización de los estudios correspondientes,

0: estableció el diagnóstico y se informó al paciente sobre las recomendaciones terapéuticas. El paciente manifestó su decisión de no someterse por el momento al procedimiento quirúrgico recomendado, indicó la Casa de Salud. Sobre este episodio también se pronunció el ministro del Interior, John Reinberg, quien aseguró que Álvarez rechazó la intervención porque supuestamente pretendía ser trasladado a otro hospital. Quería ser llevado a otro hospital donde ya tenían preparado en conjunto con los doctores para no solamente ver el tema de la vesícula, sino para decir que tiene enfermedades adicionales para que no regrese a la cárcel, afirmó el ministro. De su lado, el abogado Julio César Cueva, uno de los defensores de Álvarez, señaló que el alcalde fue llevado de manera sorpresiva al hospital en un helicóptero sin que su familia esté enterada. Reiteró que su ingreso al nosocomio obedeció a exámenes médicos. El alcalde va a ser operado en otra fecha de forma programada, dijo el jurista. Ramiro García, otro defensor del alcalde, asegura que su defendido ha perdido un 35% de su peso corporal y padece varias patologías preexistentes, entre esas una cardíaca y otra precisamente relacionada con la vesícula. 6:25 a.m. A esa hora vamos a conocer qué ocurre en Zamora Chinchipe o qué ocurría hasta ayer en Zamora Chinchipe. Pues continúa la búsqueda de desaparecidos y la entrega de ayuda humanitaria tras el aluvión en la zona. Posteriormente tendremos una entrevista con una periodista que se encuentra allá de un medio digital.
1: Los equipos de rescate hallaron este martes 7 de julio el cuerpo de Gladys Mariela Amay Pineda, de 39 años, quien se convirtió en la víctima mortal número 11 del aluvión que azotó la provincia de Zamora Chinchipe. Gladys Amay era madre de tres menores de edad que también fallecieron en la tragedia, al igual que sus abuelos. Con este hallazgo, ya son 6 los integrantes de una misma familia que han sido localizados sin vida. De acuerdo con el más reciente balance de la Secretaría Nacional de Riesgos, la tragedia deja hasta el momento 11 fallecidos, 38 personas heridas y otras 9 desaparecidas. La emergencia también ha afectado a 74 familias, equivalentes a unas 300 personas, mientras que otras 48 familias, cerca de 200 personas, quedaron damnificadas. Además, el informe de la Secretaría Nacional de Gestión de Riesgos señala que 50 viviendas resultaron afectadas, un puente fue destruido y 23 bienes privados sufrieron daños.
2: Nosotros en ese momento activamos ya los protocolos, activamos asistencia de los cuerpos hermanos, de cuerpos de bomberos cercanos, para que puedan acudir a sitio, y así es como se hizo. Acude en primera instancia equipo de rescatistas. Es importante que la ciudadanía conozca las fases o cómo se desarrolla el procedimiento. Y el procedimiento establece el primer eje, el tema de rescate. ¿Quiénes asisten al rescate? Por supuesto, está Policía Nacional, está cuerpos de bomberos, están rescatistas acá en sitio, como la primera fase. Una vez que conocíamos ya las cifras lamentables, por supuesto, se activan las otras carteras de Estado para la asistencia humanitaria, como es el caso de la Secretaría Nacional de Gestión de Riesgos, los bonos de contingencia que hoy por hoy se está levantando la información por parte del Ministerio de Desarrollo Humano, y por supuesto en este caso, al haber también cierres viales, se activó desde el primer momento con el protocolo en cuanto a infraestructura vial, el Ministerio de Infraestructura y Transporte.
1: La Secretaría mantiene activo el puesto de mando unificado para coordinar la respuesta interinstitucional y ha movilizado asistencia humanitaria, paquetes de higiene, insumos para alojamientos temporales y personal técnico para atender a la población. Así lo detalló Carolina Lozano, la secretaria nacional de gestión de riesgos, en diálogo con TC Televisión.
2: Desde una vez superadas las primeras 24 horas, fortalecemos el eje de búsqueda y respuesta. Se lo hizo a través de implementación, por ejemplo, del GOE, que está ya activo, se va a activar también el GIR, están activos acá en territorio, grupos de rescatistas de otros cuerpos de bomberos, como es el caso de Morona, en el caso del cantón Cuenca también está activado y el cuerpo de bomberos, se da soporte en el caso de asistencia, como señalo, el tema de la entrega de asistencia, pero un dato importante también es la activación de los alojamientos temporales, y así se lo hizo. Se lo hizo en la parroquia de Guadalupe, activación de un alojamiento temporal que hoy por hoy alberga aproximadamente 29 personas. Este dato obviamente es fluctuante y seguirá subiendo sin duda, y si es necesario activaremos un punto adicional de alojamiento.
1: Asimismo, la entidad habilitó un albergue temporal en un establecimiento educativo y activó centros de acopio en 2 canchas del cantón Zamora. Las acciones se desarrollan con apoyo de diferentes instituciones que forman parte del Sistema Nacional de Gestión de Riesgos. Así lo confirmó en diálogo con NotiHoy Carla Rangel, asambleísta de Acción Democrática Nacional, quien se encuentra presente en el lugar.
3: Damos también asistencia.

0: conjuntamente con la Secretaría Nacional de Riesgos, recibimos medicación en el Hospital Básico de Yesasa para dotar, no solo al Hospital Básico de Yesasa, sino también al Hospital de Zamora y también al Hospital Regional de Loja, porque cuando existen pacientes, existen pacientes de mayor complejidad en su salud, son trasladados hacia Loja. Se han recibido 7.600 medicamentos, 4.300 insumos médicos, y hoy contamos con la presencia del señor ministro de Salud, porque es disposición de nuestro presidente de apoyar, de acompañar, no solamente con discursos, sino con acciones, y que todo el equipo de ministros esté en el territorio dando la asistencia que requiere.
1: Rangel dio a conocer cuáles son las acciones de aquí en adelante.
0: Luego también existe una etapa muy importante que es la recuperación. Habrá que reconstruir viviendas, restablecer los servicios básicos. Hoy por hoy ya la energía eléctrica está restablecida al 100%. Hemos también dotado de agua para el consumo de las personas, porque esas familias lo perdieron todo y, como usted comprenderá, era bien difícil tener acceso a los servicios básicos, pero hoy por hoy ya están restablecidos esos sistemas. Asimismo, tenemos que trabajar mucho en la recuperación de la economía de estas familias y brindar el apoyo permanente. Nuestra obligación, nuestro deber moral es acompañar la transición de la emergencia hacia la reconstrucción.
1: De su lado, el Ministerio de Salud Pública instaló un punto de atención primaria, mientras bomberos, policías y militares continúan con las labores de búsqueda, rescate, seguridad y apoyo operativo para localizar a las personas que aún permanecen desaparecidas.
0: Que sepa la ciudadanía que no vamos a descansar hasta encontrar a todos, porque nuestro compromiso es de que siga la búsqueda, que continúe la búsqueda hasta encontrar a todos los desaparecidos.
1: El aluvión y el desbordamiento del río Zamora ocurrieron durante la madrugada del sábado 4 de julio, tras las intensas lluvias registradas en la provincia amazónica. La fuerza de la corriente arrastró a decenas de personas y provocó una de las peores emergencias de los últimos años en la zona. Gabriela Murguello, para Noti Hoy.
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3: 6:32 a.m. A esta hora hacemos contacto con Maritza Espinosa. Ella es reportera, directora del medio digital TV Más, quien se encuentra en Zamora Chinchipe y nos va a contar cuál es la situación que se vive al momento. Si bien han estado ahí las instituciones de socorro, hasta el día de ayer habían 11 personas fallecidas, se había recuperado el cuerpo de una de ellas, y también se ha entregado ayuda humanitaria, se prevé la entrega de bonos, la condonación de deudas y la entrega de ayuda humanitaria que sigue por parte de las autoridades, y una evaluación por parte de distintos ministerios, tanto del Ministerio de Vivienda como del Ministerio de Transporte e Infraestructura, así como la presencia del MIES en el lugar. Maritza, gracias por estar con nosotros. Gabriela Murguello les saluda. Estamos en vivo en Noti Hoy, en Radio Centro, a través también de nuestra señal 97.7 y de nuestras redes sociales en YouTube Centro Ecuador y en Facebook Centro Ecuador 97.7 FM. Cuéntenos cuál es la situación que se vive actualmente y que viven los damnificados por el aluvión ocurrido el viernes de la semana anterior. Bienvenida.
4: Un gusto saludarle, Gabriela. Muy buenos días y buenos días a su audiencia. Desde Zamora Chinchipe, lo que podemos hasta este día jueves ya darles a conocer información en relación a lo que ha venido ocurriendo. Se convierte hoy en el sexto día de, por ejemplo, búsqueda. Entendemos que a las 7:00 a.m. empiezan nuevamente los organismos de socorro en la búsqueda de las personas desaparecidas, que serían alrededor de 9 personas, de las que se tiene en un listado que mantiene el puesto de mando unificado, aunque también ha hecho llamado a la ciudadanía que si tienen familiares desaparecidos y que se presuma estuvieron en la zona que fue afectada por este deslave, pues sea reportado al puesto de mando unificado. Son 11 las víctimas hasta el día martes. Ayer miércoles no se tuvo ningún resultado positivo respecto al tema de búsquedas, y la situación de las personas que están en este caso damnificadas ha venido

0: dándose atención en lo que es el albergue. Igual han recibido apoyo también de la ciudadanía en los lugares que fueron afectados, al menos donde, por ejemplo, si hay viviendas que pueden ser recuperadas en una zona que se denomina Canzama Bajo. Ahí el lodo afectó las viviendas, se llevó también electrodomésticos, las cosas de los ciudadanos, pero todavía hay viviendas que pueden ser recuperadas y están haciendo la limpieza correspondiente. Y a la espera, pues, principalmente ahora de encontrar a las personas que todavía están desaparecidas, entre ellas la gobernadora de nuestra provincia de Zamora Chinchipe. Según los datos de las autoridades, ayer pudimos conversar con la secretaria de riesgos, Carolina Lozano. Ahí en la zona se estaba haciendo un sobrevuelo para determinar también, por ejemplo, temas técnicos del por qué ocurrió todo este desastre, y también el monitoreo, claro, al tema de presencia de fuertes precipitaciones en la zona, que por ejemplo alrededor del mediodía hubo que suspender los sobrevuelos porque nuevamente se tuvo presencia de lluvias, y ya con ese clima no se puede realizar ningún tipo de trabajo. Se habla de las 11 personas localizadas y que lamentablemente fallecieron, alrededor de 9 desaparecidos, como digo, de los detalles y nombres que se tiene. Alrededor de 300 personas afectadas y 200 damnificadas. Esos son los datos que se mantienen al momento después de lo ocurrido la madrugada del 4 de julio.
1: Maritza, para que quienes nos están viendo y nos están escuchando, en esta temporada es normal que llueva en la zona, o es un comportamiento atípico de la temperatura en la zona? Porque incluso se decía que en la época del fenómeno del Niño, que todavía no ha empezado, se esperarían obviamente lluvias intensas, también más intensas en la zona. Pero en esta época, ¿es normal que llueva en esa zona, Maritza?
0: Gabriela, sí. De hecho, los meses de mayo, junio, julio, agosto se convierten en unos meses de fuertes lluvias para la Amazonía. El año anterior, justamente por estas fechas similares, ocurrió una situación similar, pero fue en cambio en la vía Loja-Zamora, que tuvimos grandes inconvenientes de deslaves. Estuvimos aislados unos días de provincias como, por ejemplo, Loja, que es nuestra provincia más vecina. Ahí el apoyo de la empresa privada fue fundamental para poder aperturar nuevamente la vía. Perdimos incluso calzada en algunos sectores. Eso fue el año anterior. Y este año nuevamente, de hecho, una advertencia de las fuertes lluvias teníamos el viernes 3 de julio, que nuevamente se cerró la vía Loja-Zamora, por ejemplo, por el desbordamiento de las cascadas que tenemos en la zona. Entonces, todo ese día se tuvo ya inconvenientes en la vía. De hecho, la señora gobernadora, en horas de la noche del viernes, desde el control que nosotros denominamos, porque se colocó un control de la policía para que no haya tránsito en la vía Loja-Zamora, desde ahí ella dio a conocer a los medios de comunicación del por qué la vía se cerraba, y era por seguridad, para que los ciudadanos no transiten en la noche y se vaya a tener justamente emergencias. Y horas después, pues ella se había trasladado hasta Canzama, en cambio ahí por lo que era una inundación en estos barrios, una inundación causada por el río Canzama.
1: Ahora, Maritza,
0: sin pensar qué va a ocurrir luego, lo que ya todos conocemos, ¿no?
1: Maritza, Carolina Lozano, la secretaria nacional de gestión de riesgos, decía que tenía pues exámenes preliminares de por qué ocurrió o por qué pudo darse este aluvión, y sobre todo las consecuencias, porque pues a las condiciones climatológicas uno no puede prevenir mucho, pero el trabajo en lo que es riesgos y desastres sí, para prevenir que la situación, cuando se da una lluvia como esta o la crecida del río, no produzca daños tan graves como los que se han producido ahora, incluso con pérdidas humanas. ¿Cómo ven ustedes los medios de comunicación locales, si realmente se trabajó con las incluso con las los gobiernos locales del lugar, esta prevención de riesgos y desastres, si se pudo haber evitado?

0: de alguna manera la magnitud de este desastre en la zona.
1: Gabriela, bueno, y para tu audiencia, ¿no? Yo voy a comentar lo que hay parte de lo que dicen las autoridades y también lo que conocemos como habitantes de la provincia de Zamora Chinchipe. Hay muchas comunidades que viven a las orillas de los ríos, hay asentamientos, y no de ahora, de 5, de 10 años, no, son familias que viven más de 30 años y se ubicaron justamente por diversas razones, seguramente incluso hasta por abastecimiento de agua, a vivir en las riberas de los ríos. Es muy común, no solamente en Zamora Chinchipe, sino en la Amazonía. El hecho de que los gobiernos locales trabajen en planes de mitigación, en planes de quizá poder a veces incluso ubicarles en otro lugar en tema de viviendas, entendemos que se convierte en algo difícil, principalmente por el tema de recursos económicos que tienen que invertir. Segundo, por las costumbres y tradiciones que tienen, por ejemplo, nuestros pueblos y nacionalidades. En el caso de la parroquia Guadalupe, en el cantón Zamora, donde ocurrió este tema, es una parroquia intercultural. Ahí habitan Shuar, ahí habitan Saraguro y también mestizos. Otro de los datos que yo puedo proporcionar es que es verdad que Canzama, el lugar afectado, pues las familias vivían cerca a la ribera del río Canzama. Uh-huh. Eso sí quiero aclarar porque hemos escuchado muchas voces a nivel nacional, incluso que se trata del río Zamora. No, se trata del río Yacuambi, un río pequeño que es afluente, perdón, el río Canzama, que es afluente del río Yacuambi, y el río Yacuambi se convierte en un afluente del Zamora. Entonces, uh-huh, el Zamora no tiene nada que ver en ese sentido.
0: Marisa, ahora, un inciso ahí, ustedes, esto tendría que ver algo con la minería ilegal, porque también se ha dicho y se ha elevado versiones que por las actividades de minería ilegal es que se han afectado, digamos, los ríos, y esto es lo que causa también el desbordamiento en situaciones como estas.
1: No, en el caso del Canzama no. Porque el Canzama, la comunidad lo cuidaba, el Canzama, como otros ríos que todavía tenemos de aguas cristalinas en nuestra provincia de Zamora Chinchipe. Es por eso que Santa Isabel, la zona más afectada, era un balneario, que los ciudadanos de la provincia de Zamora Chinchipe y de otros lugares, provincias vecinas, llegaban a disfrutar en sus fines de semana en el río Canzama, un río de aguas cristalinas. Ahora, lo que causa el inconveniente es que más o menos de los términos técnicos que he escuchado, se desprende la montaña. Hay un derrumbe todavía que no sabemos de cuánta magnitud, a unos 40 kilómetros por tierra, que según los residentes de la zona hay que caminar un día para llegar hasta el lugar donde se desprende la montaña y luego causa este desastre en Canzama. En línea nos decían que son más o menos 8 kilómetros en línea recta de distancia hasta donde ocurrió, o sea, donde se desprendió la montaña. Y eso, entre lodo, árboles y todo, vino causando todo el desastre por esta zona. Lo de la minería informal que se ha dado en las riberas de los ríos, no vamos a decir que no lo existe. Lo existe en el río Nangaritza, en el río Yacuambi, en el Zamora mismo, pero en el caso de Canzama, no. Eso sí, queremos, bueno, al menos yo comparto con tu audiencia aquello, porque son las voces de todos los ciudadanos y como habitantes de la provincia conocemos la zona y podemos dar esa versión también.
0: Estamos dialogando con Maritza Espinosa, ella es periodista del medio digital TV Más en Zamora Chinchipe. Maritza, ¿qué se viene ahora? Obviamente siguen en las evaluaciones, pero tú nos decías hay 300 personas afectadas, 200 damnificados, hay gente que lo perdió todo. ¿Habrá viviendas que sí se pueden volver a habitar después de hacer una evaluación y después de hacer una limpieza? Pero tú también decías hay es una zona turística que vivía del turismo y obviamente se dañaron estas edificaciones. ¿Qué se prevé ahora? ¿Qué se está evaluando con las autoridades, tal vez para la entrega de bonos, no solamente ya de la ayuda humanitaria? ¿Qué va a pasar con las personas que están en albergues? ¿Hacia dónde van a ser reubicadas? Y también esta condonación de deudas de la que hablaba la ministra o la secretaria nacional de riesgos, Carolina Lozano.
1: Yo entiendo que seguramente tendrá que pasar algún tiempo para que puedan dar respuesta a todas las necesidades de los ciudadanos. En primer lugar, yo creo que ahora la población está buscando a sus desaparecidos, en la gran mayoría de la gente que se ha sumado, y luego a realizar todo el trabajo que corresponda, porque la mayoría perdió sus viviendas, perdieron a sus seres queridos. Hay niños y adolescentes huérfanos, por ejemplo, y habrá que hacer un trabajo conjunto de evaluación de todo ya sentarse prácticamente a definir qué es lo que va a pasar. El GAD de Zamora anunció la donación de un terreno pero para la construcción de las viviendas, pero no es en el mismo sector o cerca a la zona. No sabemos si luego se les impedirá ya, por ejemplo, que vuelvan a esa misma zona a vivir. Si la ciudadanía o los afectados acepten ir a vivir a este otro lugar. Y yo digo eso y vuelvo con el tema de las costumbres y tradiciones que tienen. Incluso cerca a donde perdieron sus viviendas tienen sus terrenos de cultivos, por ejemplo, y todo aquello tendrán que ir haciendo una valoración de todo este tema, y luego sí sabremos qué va a pasar. Por el momento están en un albergue. No sabemos por cuánto tiempo. Ayer el COE provincial de Zamora Chinchipe, por ejemplo, hizo un pedido que las donaciones en lo que corresponde a ropa, a alimentos no perecibles, agua, por ejemplo, ya no, por ahora ya no se necesita. Lo que se está necesitando son materiales de construcción, se está necesitando todo lo que corresponde a lo que es vajilla, lo que son camas, colchones, en este caso para luego ir equipando lo que sería nuevamente espacios para que puedan vivir, quizá en familias acogientes. Bueno, eso está por definirse. Por ahora están dándoles la atención, como digo, en el albergue. Y se vuelve un trabajo seguramente bastante interesante e intenso lo que tendrán que hacer para poder luego devolver algo de tranquilidad a todas estas familias, Gaby.
0: Ahora, Maritza, ya para despedirnos, usted decía ayer tuvieron que suspender las labores de búsqueda porque las condiciones de la temperatura y de la presencia nuevamente de lluvias dificultaban estas tareas de búsqueda y rescate. Para el día de hoy, ¿a qué hora podrían volver estas tareas de búsqueda y rescate, cuando también las autoridades desde la Secretaría Nacional de Riesgos había mencionado que el puesto de mando unificado va a seguir, no se va a retirar del lugar, y que la consigna es buscar hasta la última persona desaparecida? Pero ¿cuán fácil podría o difícil podría resultar el encuentro de estas personas?
1: Bueno, el martes se suspendieron las actividades de búsqueda después del mediodía. Ayer miércoles lo que se suspendió fue los sobrevuelos que se estaba haciendo para determinar justamente algunos temas técnicos, porque sabemos que hay gente especializada en eso que está haciendo justamente levantamiento de información. Hoy se espera tener un buen clima, ojalá así sea, aunque nuestras montañas ahora mismo están cubiertas de neblina y no vemos como una posibilidad de tener presencia, por ejemplo, de sol durante la mañana. Las actividades siempre se reinician a las 7 de la mañana. Hay bomberos de diferentes lugares del país, hombres rana de las Fuerzas Armadas, que están trabajando diversas zonas ahora en lo que corresponde al río Yacuambi y al Zamora, pero también se está removiendo todo lo que es escombros en la zona cero afectada por este deslave, y ver si se localiza, pues, de pronto algún cuerpo en esta zona también. Es difícil, han pasado los días, hoy es el sexto día. Ayer conversábamos con bomberos, por ejemplo, y nos decían comúnmente se busca 10 o 15 días. Entonces hay que esperar a ver qué es lo que ocurre. Ojalá y pasar a eso, ¿no? De que en las siguientes horas tengamos noticias positivas para tranquilidad incluso de todas las familias que también se están arriesgando en navegar los ríos en canoa buscando a sus desaparecidos, porque

0: no solamente lo están haciendo los cuerpos especializados que están apoyando este trabajo, sino que también lo está haciendo el ciudadano de a pie, que hay grupos también de voluntarios, incluso de vecinos de la provincia de Morona, Santiago, que hacen este deporte del kayak y están trabajando también en el río. De hecho, ellos encontraron dos cuerpos en estos días. Y así es la gente que se ha sumado, que conocen de alguna forma el río, porque de eso también se trata, o los ríos de la provincia, y están trabajando en ese ámbito.
1: Claro, y no debe ser fácil la tarea. Maritza, yo quiero agradecerle mucho su presencia en este medio de comunicación para darnos a conocer pues las últimas novedades respecto a lo que está ocurriendo allá en Zamora, Chinchipe, luego del aluvión, con un conocimiento bastante vasto justamente sobre la zona, sobre los ríos y sobre lo que es las tareas de rescate y de búsqueda que están haciendo no solamente los cuerpos de bomberos, de Fuerzas Armadas, sino también la ciudadanía, que conoce, digamos, de mejor manera el lugar y los ríos para continuar con la búsqueda de sus seres queridos que fueron, que desaparecieron durante este aluvión, entre ellos la gobernadora de la provincia. Sé que usted tiene ya mismo su noticiero. Muchísimas gracias por haber estado con nosotros nuevamente.
0: Gabriela, a usted muchas gracias y a su audiencia. Un buen día.
1: Un buen día también para usted. A esta hora hacemos nuestra primera pausa comercial y enseguida retornamos con más información.
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2: 6:53 PM, el alcalde de Machala, Darío Macas, fue trasladado a la cárcel de La Tacunga en Cotopaxi.
3: El juez anticorrupción Willer Choez dictó la noche de este martes 7 de julio prisión preventiva para el alcalde de Machala, Darío Macas, y su esposa Carmen Chávez dentro del proceso que enfrentan por el presunto delito de enriquecimiento ilícito. Con la resolución judicial, el alcalde fue trasladado al Centro de Privación de Libertad de La Tacunga en la provincia de Cotopaxi, mientras que su esposa permanecerá detenida en el Centro de Rehabilitación Social de Chillogallo en el sur de Quito. La decisión fue adoptada al término de la audiencia de formulación de cargos que se inició en horas de la mañana y concluyó alrededor de las 21 horas. Macas y su esposa participaron en la diligencia de manera telemática desde el comando de la policía de Machala, donde han permanecido detenidos desde el 6 de julio, mientras que el juez dirigió la audiencia desde Quito. En los exteriores del comando de policía, decenas de simpatizantes se concentraron para expresar su respaldo a Macas y exigir su liberación. Tras el fallo del magistrado, Macas y su esposa permanecerán detenidos mientras continúa el proceso judicial. Ambos son investigados por incrementar su patrimonio en alrededor de $6 millones. En la audiencia de formulación de cargos, la defensa del alcalde sostuvo que el patrimonio cuestionado proviene de las actividades empresariales que Macas desarrolló antes de asumir la alcaldía en 2019. De su lado, el funcionario aseguró que fue propietario de ferretería.

0: Díaz ejerció como ingeniero civil, mantuvo contratos con el Estado y tiene créditos en 3 entidades bancarias. También afirmó que los montos mencionados por la Fiscalía no constan en sus cuentas y que dejó de ser accionista de sus empresas al postularse para alcalde. Sin embargo, el ministro del Interior, John Reinberg, insiste en que esta versión no es verdadera, pues hay indicios de un presunto enriquecimiento ilícito por parte de Macas.
1: Fantasmas que han sido utilizadas para el movimiento de dinero, una empresa en particular que formó él en el año 2025, donde él es dueño del 90% de las acciones y da servicios al municipio de Machala. Como comprenderán, son cosas que no pueden suceder. Movimientos que superan los 6 millones de dólares, movimientos y cheques y retiros en efectivo por cerca de 750 mil dólares que se giraba para retirar en ventanilla, depósitos de 400 y 500 mil dólares también en diferentes cuentas, y estos son algunos de los casos que se pudo detectar. Hemos sido muy claros, aquí no hay espacio para nadie en corrupción. No vamos a permitir que esto suceda.
0: Macas es ingeniero civil y cuenta con 3 maestrías, una en administración pública, otra en ingeniería civil, con mención en vialidad, y otra en desarrollo local, con mención en planificación, desarrollo y ordenamiento territorial. Este año tenía previsto renunciar a la alcaldía para participar como candidato a la prefectura del Oro en las elecciones seccionales de 2026. Él había anunciado que iba a permanecer en funciones hasta el 10 de agosto de este año. Gabriela Murgueitio, para Noti Hoy.
2: Y más sobre este tema, por unanimidad, el Consejo Municipal aprobó la licencia por 30 días que el propio alcalde solicitó apenas 3 horas antes de ser detenido en el marco de la investigación por presunto enriquecimiento ilícito. La decisión se adoptó con 12 votos a favor durante una sesión ordinaria que se extendió por 40 minutos. El pedido de vacaciones fue el segundo de los 7 puntos del orden del día. Con la aprobación de la licencia, la vicealcaldesa Jenny Machuca asumió oficialmente la alcaldía por subrogación y ejercerá el cargo entre el 9 de julio y el 9 de agosto. Los concejales argumentaron que Macas acumula 45 días de vacaciones y que este constituye un derecho garantizado por la Constitución y por la normativa que regula el servicio público. Sin embargo, la aprobación de la licencia no pone fin a la incertidumbre generada por la situación jurídica del alcalde. Con Macas recluido en la cárcel de Cotopaxi, el Consejo deberá volver a reunirse para analizar las implicaciones legales de su caso. El Consejo debía dar la oportunidad de que el alcalde goce de sus vacaciones. La justicia tendrá que hacer lo suyo, manifestó el concejal Fernando Quesada. En un comunicado, el municipio de Machala aseguró que garantizará la continuidad de los servicios públicos durante el periodo de subrogación. No obstante, la atención también se concentra en la estructura interna del cabildo y en los posibles cambios administrativos que podrían producirse mientras Jenny Machuca ejerza como alcaldesa subrogante. En las últimas horas también trascendió que el director administrativo del municipio y uno de los asesores cercanos a Macas habría solicitado vacaciones. 6:57 Vamos a conocer lo que ocurre en el ámbito internacional. Noticias que tienen que ver con el terremoto o con los 2 terremotos en Venezuela.
3: Los informes elaborados por las cadenas aliadas llegan a esta hora.
2: Abrir tras el sismo para sobrevivir a las deudas es ahora la consigna de varios locales comerciales en el estado La Guaira, en Venezuela.
4: En Caraballeda, solo 3 negocios han reabierto sus puertas 2 semanas después del doble terremoto que golpeó La Guaira, Venezuela. Entre ellos está la tienda de víveres de Alexander Pérez, un comerciante colombiano que perdió cerca del 80% de otro negocio ubicado en la zona más afectada. Tras superar el miedo a nuevas réplicas, decidió volver a trabajar para recuperar sus ingresos. Explica que mantiene deudas con proveedores y que no podía seguir esperando.
5: Sabe que este tipo de negocio funciona con muchos créditos. Todo el tiempo tenemos alrededor de unos 50 códigos con proveedores, es decir, la gente que nos da la mercancía a plazo para pagar a 7 días.
4: Mientras los vecinos compran refrescos, dulces y otros productos que no llegan con la ayuda humanitaria, la mayoría de los comercios de Caraballeda continúan cerrados entre edificios dañados o colapsados. El Consejo Nacional del Comercio y los servicios Consecomercio advierte que no hay un censo real de los comercios afectados por los terremotos, pero estima que más de 250 pequeños y medianos comercios en La Guaira se vieron afectados, bien sea por pérdida total o parcial.
2: 6:59. Muchos creen que los campamentos improvisados en espacios públicos serán su hogar durante los próximos meses porque sus viviendas corren peligro o quedaron destruidas. Según el régimen, hay alrededor de 14.000 personas en estos asentamientos transitorios.

0: estado arrasado. Un centenar de edificios solo son polvo y ruinas. Intentando por su cuenta maniobras de salvamento, aún sin resignarse.
1: Para sacarlo con vida, si es la voluntad de Dios o su cuerpo.
0: Quienes sobrevivieron, pero sus casas siguen en riesgo, tratan de adaptarse a sus días en los improvisados campamentos, en espacios públicos.
2: ¿Y cómo tú entras en una estructura que no sabes si de repente llega a haber otro movimiento y la contaste una, dos veces no sabemos o tres veces no sabemos? Y es lo que no entienden, pues que existe mucho temor.
0: En el mismo albergue, a los pies del Panteón Nacional de Venezuela, pasa sus días Belkis. Su edificio está justo al frente, pero en peligro. Las columnas están cediendo y la reparación aún no comienza.
3: Yo creo que este año lo pasaremos aquí, en la calle.
0: Unas 14.600 personas están durmiendo en lo que el gobierno califica como campamentos transitorios, albergues temporales como este, donde la gente espera o ser reubicada en una nueva vivienda o poder volver a sus hogares cuando sea seguro. Mientras, el gobierno encargado anunció que habilitará una pista de aterrizaje alterna para poder reanudar los vuelos comerciales en el Aeropuerto Internacional de Maiquetía, el principal del país.
4: He instruido un plan inmediato para retomar a la brevedad, conforme a un cronograma de retoma de operaciones, las actividades de las aerolíneas comerciales.
0: El Comando Sur de Estados Unidos informó que brinda apoyo técnico en este aeropuerto para el aterrizaje y despegue seguro de las aeronaves que cumplen labores humanitarias, pero negó que haya asumido el control de la terminal aérea venezolana.
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6: Ya son las 7 de la mañana.
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9: Hola, buenos días, 7 de la mañana, un minuto, una hora menos en Galápagos. Gracias por su gentil sintonía. Mañana soleada en Quito, mañana también con un cielo despejado que promete mucho calor como ayer, y con estos contrastes del clima en nuestro Ecuador con la tragedia de Zamora que bien referimos en la entrevista que hace pocos minutos mantuviéramos con una periodista de Zamora, siempre preocupados por lo que pasa en el país. 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
9: Bien, amigos, hemos revisado informaciones. El gobierno promete más inversiones en esta faceta del año, en este momento en que entramos. Digamos, en vacaciones en la sierra, ya estamos de los estudiantes y por supuesto en actividad permanente en la costa, sobre todo el tema de la reconstrucción, y tenemos que prepararnos de nuevo. El tema del fenómeno del Niño es algo muy importante. He estado revisando ayer las informaciones que se publican en el Perú. Hay mucha alarma en el Perú, la pérdida de un porcentaje altísimo de la producción alimenticia en el Perú. Esto puede hacer que también haya demanda de productos del Ecuador o en el Ecuador se

0: replique también la pérdida de producción agropecuaria. No sé qué digan las autoridades de y ahora este macro ministerio donde está producción, economía, finanzas, agricultura, pesca, producción exportable, en fin, todo, ¿no? Pero la idea es que las autoridades locales y en connivencia con las autoridades nacionales debemos prepararnos frente a la posibilidad de un fenómeno del Niño fuerte y destructor. Eso dicen los científicos, lo hemos tocado aquí en algunas ocasiones y quería traerlo a colación. El alcalde de Guayaquil ayer fue llevado a un hospital, se le iba a intervenir quirúrgicamente. Ahí hay una doble versión, la versión de la familia que dice que no le han querido operar, o que le han impedido que se opere. La versión del hospital es que dice que el hospital recomienda la operación. Fue vuelto a llevar a la cárcel del encuentro. En todo caso, tiene un cuadro de vesícula que requeriría operación. Claro, y ahí lo que pasa es que después salen los abogados del alcalde de Guayaquil a dar partes médicos. Lo ideal sería tener ese tipo de acceso a médicos científicos que digan lo que está pasando. Pero en todo caso, el alcalde de Guayaquil fue trasladado a una clínica en el sur de Guayaquil, la famosa clínica Alcíbar, y luego reinstalado en la cárcel del encuentro. En cuanto al alcalde de Machala, hay presunciones severas. De él hemos hablado mucho tiempo, ¿no? De estos millonarios espectáculos que hacía. Bueno, ahora esto es distinto. Esto es una investigación de la Unidad de Análisis Financiero y además hay soporte con informes de Contraloría del manejo de los gastos. Ahí hablan de empresas fantasmas, que eran empresas de su propia creación, que habían sido creadas para dar servicios al municipio. Si esto es así, si se comprueba en un juicio, muy grave, porque sería un modus operandi de varios actores de la política municipal, de la política local, que es condenable si es que eso fuese así. Pero hace falta un juicio justo, que él tenga el derecho a la defensa. De momento está detenido él, su esposa, en la cárcel de La Tacunga, donde lo llevaron porque el juez dictó prisión preventiva. El caso Sinohidro, también el fiscal pide 6 años y 6 meses de prisión para el expresidente Lenín Moreno, para todas las personas que tenían que ver en este caso de la contratación de la famosa presa Coca-Cola Sinclair. Pero ahora hace falta que desde la autoridad judicial, el fiscal pide una cosa, la autoridad judicial puede acoger el dictamen fiscal o no hacerlo, puede decir a esta persona si los vamos a juzgar, a estos no, y proceder a ver qué es lo que ocurre una vez que hay esta petición del fiscal el día de ayer. Sigue adelante una polémica en cuanto al modelo que ganó la contratación para el Museo Nacional. Había varios modelos, ya, ahí sí digo yo, en gustos y colores no discuten los doctores. Yo no voy a ser quien dé una opinión, mi opinión particular como ciudadano la puedo tener sobre el museo. A mí particularmente el modelo me gustó, otros dicen no, ese era, no era el más adecuado. Siempre va a haber polémica porque es un tema estético, y por supuesto lo que sí estamos totalmente comprometidos a que apoyar esa realización del Museo Nacional, porque es muy importante para el país, para levantar incluso la autoestima del Ecuador. Otros temas: preocupación por los ataques de Estados Unidos a Irán, también por los ataques de Irán al Estrecho de Hormuz. Ayer, en la cumbre de Ankara, en Turquía, el presidente Donald Trump acabó con la reputación de la palabra iraní. Hay preocupación porque se había firmado un acuerdo de paz, se suponía que en tantos días se iba a elaborar. No, ahora hay operaciones militares abiertas, hay muertos ya como producto de esos bombardeos de Estados Unidos, hay la repercusión de los ataques de Irán y de nuevo los discursos patriotas de uno y otro lado. ¿Qué le pasa al planeta más allá de las tragedias humanas que hay cuando hay una guerra de ataques, bombardeos? Primero que se mueve una gran cantidad de la flota militar norteamericana por las aguas del Estrecho de Hormuz, que hay ya una alerta de guerra, que hay repercusión en algunos de los países aliados de Estados Unidos por ataques de Irán. Pero ¿qué le pasa también? ¿Se volverá a cerrar el Estrecho de Hormuz? ¿Volverán los precios del petróleo a subir? Ayer ya experimentaron un alza. ¿Qué pasa también en el impacto interno con las gasolinas en el Ecuador? Mucha de la dotación de combustible que tiene el Ecuador viene de afuera, el diésel. ¿Nos van a volver a subir los precios internos? ¿Qué pasará con los productos ecuatorianos que van a esos países y que necesitan tener puertos tranquilos y habilitados para descargar su mercadería? Y con el comercio mundial, esa es una zona muy importante en esa materia. Otra vez la tensión y la guerra nos tienen a todos con los pelos de punta. Miramos a Venezuela, no queremos dejar de mirar a Venezuela para decirles que las cifras oficiales hablan de 3.811 muertos, que 16.700 heridos, y un dato del Diario Nacional dice 1.300.000 personas afectadas por el impacto de este doble terremoto en Venezuela. Es terrible. Es terrible porque es una crisis humanitaria de gran potencia. Ayer también nos preocupó otra nota que venía de afuera, decía que la República Popular China pone a 7 empresas ecuatorianas de camarón en una lista de espera. Las exportaciones se afectan. Algún canal de televisión entrevistó a un empresario de camarón, dice que pierden 3.5 millones de dólares al mes en esa empresa si no pueden exportar al mercado de la China. Grave, porque estamos dependiendo del camarón y el camarón se ha convertido en el producto estrella del Ecuador. Parecieron datos muy graves. Dicen que hay algún tema fitosanitario, bueno, ustedes saben, temas delicados. Esa es la argumentación de la China, pero hay que ver cómo lo pueden solucionar los camaroneros ecuatorianos que han sido afectados. Vamos a referirnos un poco al tema del Mundial. Hoy es un partido crucial, Francia y Marruecos. Francia candidata al título, Marruecos un retador de primer nivel. Creo que puede ser un partido interesantísimo. Mañana España-Bélgica. A propósito del Mundial, Primicias, portal digital ecuatoriano, hace, me parece, que un justo balance y homenaje de lo que ha sido Ener Valencia, ¿no? Jugador más criticado porque no hacía goles, los memes, todas estas bromas. Pero Ener Valencia ha sido un referente, como hemos dicho aquí muchas veces, de nuestra selección. En Primicias están los datos, los números, para que ustedes vayan y contrasten, para que vean qué es lo que ha hecho en su historia deportiva Ener Valencia, que se va de la selección, pero debe irse con los honores de quien ha sido el mayor goleador del Ecuador. Está adelante la Feria de San Fermín en Pamplona, España, mundialmente famosa. El encierro de esta mañana, toros de Victoriano del Río, 2:23. Encierro limpio, aparentemente. De eso hablaremos al final, porque también ayer se cortaron orejas, una oreja David Galván, una oreja Dios de Guarde, y una buena actuación de Román con la corrida de Cebada Lago en San Fermín. Se transmiten los encierros por la mañana en Televisión Española, se transmiten de otras plazas, novilladas, por en Guantoro, por ejemplo, hoy ya se puede ver una novillada de Sevilla, que es muy interesante, y 11, 12, 13 y 14 por Guantoro, canal de pago, las corridas de toros de San Fermín, en la Plaza de Toros de Pamplona, que son muy interesantes. Los encierros por la mañana, Televisión Española, 12 del día, 12 de la noche, hora de Ecuador, 8 de la mañana de España, y las corridas seguramente a las 7 de la tarde, hora de España, con la diferencia de horas, hay que ver, son más o menos 10, 11 de la mañana, hora de Ecuador, para el 11, 12, 13, 14, todo esto en medio del Mundial. Hablaremos de Colombia, el empalme, la traslape del poder de pacto histórico de Petro al presidente Belardo de la Esprilla se ha enrarecido y se ha suspendido. Vamos a hablar con un analista colombiano en los próximos minutos. Se trata del abogado de Andrés Caballero. También hablaremos con el presidente de la Asamblea Nacional sobre la ley de extradición. Estará con nosotros. Hablaremos de la industria farmacéutica y el atraso de las medicinas en los hospitales de salud pública. Algunos temas son de máximo interés. Y después estaremos conversando con Luis Fernando Suárez, fue seleccionador del Ecuador, técnico colombiano que vive en Honduras, comenta en la televisión hondureña sobre el Mundial. ¿Qué pasó con la selección Colombia? ¿Qué pasó con la selección del Ecuador, que él dirigió con muchos honores en el Mundial de Alemania? ¿Y cómo mira el Mundial frente a estos cuartos de final que empiezan hoy? De modo que ahí tenemos una agenda variada que empezaremos en los próximos minutos con Andrés Caballero.
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7: Gracias, es NotiHoy, son las 7:16, una hora menos en Galápagos. Contacto internacional con el abogado y analista político Andrés Caballero. Miramos Colombia y miramos con preocupación la ruptura del diálogo que había entre el gobierno entrante de Abelardo de la Espriella, el gobierno saliente de Gustavo Petro, el empalme, lo que se llama la transición, la entrega de los datos adecuados, importantes, que necesita un gobierno que viene, que fue elegido por la voluntad popular, y el gobierno que sale. Sin embargo, hace pocos días, cruces de palabras, cruces de, ahora, twitters, ¿cómo se llaman estos? X, entre el presidente saliente, Gustavo Petro, Abelardo de la Espriella, atmósfera enrarecida, disposición de ya no hablar para el vicepresidente de la República electo por parte de Abelardo de la Espriella. ¿Cómo está el empalme? ¿Y cómo está esa atmósfera política en Colombia este rato? Andrés Caballero, gracias por estar con nosotros en NotiHoy, Radio Centro. Le escuchamos.
8: Gracias a ustedes por la invitación y poder compartir con los hermanos ecuatorianos la actualidad de mi país. Bueno, lo que se ha dicho es que el empalme continúa. Lo que sí hubo fue una ruptura de empalme entre las entidades que hoy se encuentran operadas por miembros del petrismo y los equipos que ha designado el presidente electo Abelardo de la Espriella, sobre todo los designados por el vicepresidente electo José Manuel Restrepo, que es la persona que está encargada de liderar ese empalme con una comisión nacional y por supuesto con unas comisiones de acuerdo al área de especialidad. Lo que se ha indicado por parte de Abelardo de la Espriella es que ante un gobierno que no reconoce la victoria de lo que sería el gobierno entrante, pues no tendría ningún sentido sentarse en la misma mesa, lo cual no quiere decir que el empalme no continúe, porque pues mucha de la información es pública, pero además de eso, mucha de la información, sentados en la misma mesa o no, esos ministerios, entidades, departamentos administrativos tendrán que entregarlas en el uso en el ejercicio del derecho fundamental de petición. Por tanto, tengo conocimiento de que todos esos equipos de empalme se encuentran trabajando arduamente para hacer las solicitudes de información y la ley obligará a que se entreguen las informaciones correspondientes, salvo algunas que estén, por supuesto, sometidas a algún tipo de reserva, y la entrega de los documentos correspondientes. Además de eso, sí sé que se ha conocido públicamente que desde hace varios meses antes de la elección ya ese Comité Nacional de Empalme venía trabajando para obtener la mayor cantidad de información con la finalidad de que una vez se obtuviera esa victoria, pues no pudiera entrarse al ocultamiento de lo que resulta relevante y que compone esa estrategia denominada Arca de Noé.
7: Muy, muy interesante esta visión que nos ha dado Andrés Caballero desde Colombia. El empalme continúa, pero evidentemente las fricciones políticas están ahí, tanto que los twitters que se cruzaron el presidente saliente, Gustavo Petro, y Abelardo

0: que con los datos oficiales en la mano, con lo que vienen trabajando las instituciones colombianas, el propio Poder Ejecutivo, a veces pueden traer diferentes interpretaciones y opiniones distintas, pero la realidad de esas cifras está ahí, porque son las realidades que debe reflejar la administración pública. No sé, quisiera su opinión al respecto.
1: Bueno, lo primero es que las cifras oficiales no dependen del reconocimiento de Gustavo Petro o de Iván Cepeda. Hay que hacer una pequeña cronología que resulta muy didáctica y muy oportuna en este momento. Una vez el 21 de junio, Abelardo Elespría consigue ganar las elecciones en ese conteo informativo, porque sí es cierto que no tiene una fuerza vinculante, con cerca de casi 300.000 votos de diferencia. Pues en los días posteriores se da un reconocimiento tibio, pero reconocimiento al fin del señor Iván Cepeda, que era su contrincante. No así del presidente en ejercicio, Gustavo Petro, a quien parece haberle dolido mucho más la derrota, y además de eso, entendiendo que como servidor público no podía participar en política, algo que evidentemente hizo. Pero posteriormente la autoridad, luego que se cierran los escrutinios formales, ya con un valor jurídico, con un valor vinculante, la autoridad que reconoce, así como reconoce a los congresistas electos, que lo hizo en los días posteriores, entendiendo que el escrutinio de congresista es mucho más complejo y tarda más que un escrutinio entre solamente dos personas, pues reconoció a Abelardo Elespría como presidente. Y lo vimos todo, fue público, en la calle 26, en la avenida El Dorado de Bogotá. Se citó a Abelardo Elespría, a todo su equipo, José Manuel Restrepo, y se le entrega la denominada credencial, es decir, lo que lo acredita como presidente electo de los colombianos. Por tanto, el no reconocimiento del señor Gustavo Petro no tiene ningún efecto vinculante. Tiene algunas acciones jurídicas, por supuesto que puede tenerlas, con una probabilidad de éxito sumamente baja. Incluso se ha llamado, se ha usado a uno de esos abogados afines al petrismo para que interponga una acción de nulidad, y sé que ya se ha radicado una queja disciplinaria en su contra por el abuso de las vías del derecho, pero en realidad esto no tiene ninguna vocación de éxito. Gustavo Petro ha hecho unos señalamientos sumamente vagos, infundados, como que los E14, que son los formularios donde los jurados consignan los votos de cada mesa, podían haber sido modificados de manera posterior por vía algorítmica a través del software de los hermanos Bautista, con unas IP en Los Ángeles, California, de unas empresas judías de Israel. Más o menos ese ha sido el sentido de los trinos de Gustavo Petro, algo que es completamente imposible, más allá de que pueda haber algún error en un formulario de 14 no trascendental en una elección de casi 25 millones o más de 25 millones de electores, porque el sistema de conteo de votos en Colombia es sumamente confiable y casi que impermeable a esas variaciones algorítmica, como lo ha llamado Gustavo Petro, porque los votos se siguen contando de manera muy rápida, pero manualmente, ante miles de testigos presenciales de un lado y de otro. Se crea un formulario llamado E14, donde se consigna el total de cada mesa y posteriormente se va a otro escrutinio. Hay algunas razones por las cuales se puede impugnar una mesa, si es cierto, y se puede pedir el conteo voto a voto, pero eso es excepcional. Este es el mismo sistema, y esto es importante decirlo, es exactamente el mismo sistema con el cual se eligió Gustavo Petro hace 4 años, con la particularidad de que también había una diferencia ideológica bastante fuerte, porque el presidente era Iván Duque, que venía de la cuna del uribismo, claro. Y finalmente se produjo un empalme pacífico. Vimos cómo a la Casa de Nariño entra Gustavo Petro con su equipo y es recibido por José Manuel Restrepo, en su momento con María Paula Correa, y se pudo desarrollar un empalme de manera pacífica, cosa que definitivamente no se ha podido hacer en este momento.
0: ¿Qué decir de las voces? Incluso ya la idea, que es una interpretación política, que Petro busca dar un golpe de Estado. No creo que haya posibilidad en un país institucionalizado como Colombia. Sus instituciones son sólidas, hemos visto lo de la registraduría, del proceso de conteo de votos, y así se da fe ante el mundo. Pero esta idea de que Petro podría dar un golpe de Estado, podría dar alguna instrucción, no sé, a sus funcionarios para boicotear el proceso de transición, ¿es así o no?
1: Bueno, tú lo has dicho, Colombia es una...

0: democracia con instituciones fuertes, y por eso hemos visto
1: Sí.
0: recientemente transiciones de gobierno entre contrarios sin ningún problema. Ahora, que la idea esté en la cabeza de Gustavo Petro no es para nada sorprendente. Es decir, que la idea de perpetuarse en el poder el 7, perpetuarse no, por lo menos quedarse en el poder y no entregarlo el 7 de agosto, no me sorprende de ninguna manera. Lo que no creo es que encuentre respaldo ni en sus alfiles políticos, ni tampoco en la fuerza pública, que entendería yo, pues se necesitaría por parte de cualquiera que quiera perpetuarse de facto en el poder. Eso no va a ser
1: Claro.
0: nada fácil. Ha anunciado, yo sigo siendo el presidente hasta el 6 de agosto, pero sí es muy importante decir que en alguno de los trinos el señor Gustavo Petro ha dicho claramente que él reconoce como presidente electo al filósofo Iván Cepeda. Ha dado múltiples razones disparatadas, que fue con jurados que se fueron al exterior en razón del mundial, que votaron porque no debían. Lo que no recuerda es que los jurados los definen los cónsules, que son sus cónsules, además son miembros de su servicio consular, que ha tenido 4 años para nombrarlos. Personas que supuestamente votaron varias veces. Son denuncias, digamos, que no atacan el fondo de la discusión y que no invalidan ningún tipo de elección. Errores en un formulario podrá haber de un lugar a otro. O no podemos obviar las denuncias por lo que en Colombia se ha llamado el voto fusil. Eso es una expresión que se ha empezado a usar porque siempre se hablaba del voto útil. Entonces a alguien se le ocurrió más o menos decir hay voto útil y voto fusil, pero pues por supuesto por el acento no tendría sentido llamarlo voto fusil, sino voto fusil. Y es el voto que se consigue en esas zonas, sobre todo la periferia del país, cooptada por las fuerzas criminales, el ELN, la disidencia de las Fuerzas Armadas Revolucionarias de Colombia, FARC, y todos los carteles derivados, con la grandísima sorpresa, entre comillas, de que lo normal es que en esa zona donde hay una alta influencia de grupos armados, pues se han encontrado incluso mesas donde el 100% de los votos fueron en favor de Iván Cepeda. Entonces, si es por denuncia de casos puntuales, yo creo que sale más desfavorecido Iván Cepeda. Es más,
1: Entiendo.
0: en los escrutinios, donde se decía que iban a recuperar 500 mil votos, si mal no estoy, recuperaron como 600 y más o menos lo mismo ocurrió con Abelardo Lespría. Entonces, él en su Twitter reconoce como presidente al filósofo Iván Cepeda, como lo ha denominado. No reconoce a Abelardo de la Espriella, dice que hubo un fraude, y por esa razón, pues no tiene sentido sentarse en la misma mesa con quienes no te reconocen como victorioso
1: Pero
0: o quienes no
1: son las
0: reconocen a Abelardo de la Espriella como
1: alucinaciones.
0: victorioso.
1: Son las alucinaciones de Gustavo Petro, que ya las conocemos de sobra. Es decir, ha estado alucinando varias veces sus ilusiones, sus visiones políticas, pero eso no puede materializarse en la práctica en un país institucionalizado. Por otro, yo quería comentar, o que comente, como parte de estos procesos, de la Espriella anuncia, y tengo aquí una nota de diario El Espectador, que se va a encontrar, se está encontrando en frontera con Venezuela, con autoridades de la zona, y también se dice de la Espriella y Restrepo alistan encuentros comerciales y de seguridad con Estados Unidos, para que el momento en que se posesione tenga también esa idea de la relación continental. Incluso se ha dicho que Colombia podría plegarse a la iniciativa de Escudo de las Américas, a la que plegaron varios presidentes del continente. ¿Algún comentario al respecto?
0: Bueno, son dos temas puntuales. Lo primero es que sí, Abelardo El Pría empieza un recorrido en la frontera por algo que ha denominado el empalme regional. Eso es algo que nunca ha hecho un gobierno
1: Otro
0: anterior. No
1: gobierno.
0: tengo memoria de un empalme regional. Y eso tiene sentido. Los alcaldes y gobernadores están a mitad de su periodo. Y esos empalmes, entendería yo, eso lo concluyo más bien de notas periodísticas.
1: Claro.
0: Lo que concluyo, lo que intuyo es que se trata de una reivindicación de alcaldes y gobernadores. Yo sí recuerdo el discurso cuando vence en la primera vuelta, que fue no en un yate, como dijo la izquierda, sino en un remolcador en el río Magdalena, que es el río más importante de nuestra geografía. Y el discurso en la segunda vuelta, también en Barranquilla, en algo que se denomina la ventana al mundo, siempre destaqué y observé con mucha atención cuando Abelardo Lespría decía

0: que los gobernadores y los alcaldes no necesitarían intermediarios, sino que habría un contacto directo, es decir, destacó la importancia de trabajar de la mano de alcaldes y gobernadores, y entendiendo que ha habido un olvido por parte del gobierno nacional a esos alcaldes y gobernadores, tiene todo el sentido hacer un empalme regional, porque tendría lógica verificar cuán rotas están esas relaciones para saber qué soluciones se le dan a los alcaldes y gobernadores a partir de el 7 de agosto.
1: Esa es
0: Y
1: una
0: en
1: muy
0: forma
1: buena
0: de
1: idea,
0: caso,
1: dice usted.
0: muy buena idea, y además empieza con un departamento muy estratégico que es Norte de Santander. Su capital es
1: Claro,
0: Cúcuta, y de
1: claro.
0: Cúcuta al puente Simón Bolívar, para pasar a la frontera con Venezuela, hay, pues, del centro de Cúcuta habrá 10 minutos o 15 minutos.
1: O menos, sí,
0: A
1: hace
0: menos al
1: mismo.
0: puente Simón
1: He
0: Bolívar, no, si
1: pasado por
0: uno
1: ahí.
0: calculando desde el centro de Cúcuta,
1: Sí.
0: pero en verdad hace parte de Cúcuta, el puente Simón Bolívar, es decir, es un sitio emblemático que ha sido el símbolo de lo buenas o malas que son las relaciones con el gobierno de Venezuela. Escuché al ministro del Interior designado, Rodrigo Lara Restrepo, que seguirán con Casanare, es decir, no está empezando Abelardo Lesprilla con los departamentos, digamos, del centro del país. Ni siquiera con el Atlántico, que fue, digamos, donde habita, que es Barranquilla o Antioquia, no, empieza con Norte de Santander, que es muy simbólico y muy importante por la frontera con Venezuela, y luego sigue con Casanare, que ha sido un departamento tradicionalmente olvidado por los gobiernos.
1: Y el tema de la reunión o los contactos con el gobierno de Trump, la posibilidad de estar en el escudo este de las Américas, iniciativa contra el crimen organizado de varios países, ¿podría plegar el gobierno de Lesprilla a esa iniciativa?
0: No, pues por supuesto ha sido una prioridad de Abelardo Lesprilla desde la campaña indicar que el socio estratégico de Colombia tiene que ser Estados Unidos. Y eso se vio materializado incluso cuando Donald Trump, luego de la primera vuelta, lo felicita y posteriormente lanza unos dos o tres trinos más, que también ha servido de base para aupar esa idea de Gustavo Petro de que hubo una intervención extranjera. Cuando Petro ha dedicado 4 años a hablar de Palestina, a hablar en Perú de la elección donde termina por muy poco elegida Keiko Fujimori, es decir, se mete en todas las elecciones de todos los países, pero al parecer calificó de intervención extranjera prohibida por la Constitución, lo cual nulitaría la elección de Lesprilla, esos dos, tres o cuatro trinos del presidente Donald Trump. Entonces yo sí creo que es una prioridad absoluta del gobierno de Abelardo Lesprilla, convertirse en un socio estratégico y restablecer al máximo posible esas relaciones con Estados Unidos, que han sido resquebrajadas por Gustavo Petro por una cantidad de improperios en contra de Trump. Recordemos que Gustavo Petro, al salir de la Organización de las Naciones Unidas en una esquina de Nueva York con un megáfono, usando además un pésimo traductor, Víctor Correa de Lugo, llama a las fuerzas de los Estados Unidos a que desconozcan la autoridad de Donald Trump y que paren unas acciones militares que había determinado el presidente, por lo cual además le suspendieron en su momento su visa. Entonces yo creo que las relaciones han sido deterioradas mucho más para Gustavo Petro, que ha sido incluido en la lista OFAC, en la lista Clinton, él, sus personas cercanas, su familia, que para Colombia. Sin embargo, no deja de ser un problema que el gobierno actual, encabezado por, o mejor, que el presidente actual que encabeza el gobierno, que es Gustavo Petro, haya deteriorado su propia relación con Donald Trump. Entonces yo sí creo que es una tarea importante, y Abelardo Lesprilla tomará las decisiones correspondientes. Lo que no se ha anunciado todavía, y eso será muy diciente, es quién será el embajador en los Estados Unidos, aunque ayer sí se anunció al ministro de Relaciones Exteriores, es decir, el canciller, que será Omar Bull Escobar, alguien de posiciones fuertes, de posiciones claras en contra, lo hemos podido leer en sus trinos, en contra de la agenda woke. Omar Bull Escobar, así que ya eso nos va diciendo hacia dónde van las relaciones exteriores de España, muy, muy, muy por lo que votamos, ¿no? Voy a decir votaron, votamos. Quienes lo elegimos
1: Y
0: presidente.
1: por último, y no menos importante, que nos atañe mucho a nosotros, las relaciones con el Ecuador se podrán reconstituir. Hemos visto los contactos que hubo en campaña, el presidente de Lesprilla, el presidente Noboa con el presidente, no, con el candidato entonces de Lesprilla, hoy presidente electo, la reanimación de la frontera. El Ecuador pidió a principios de año que Colombia controle.

0: A las fuerzas irregulares que operan en la frontera. La respuesta, ya sabemos cómo fue la respuesta de Petro, pero ¿piensa usted que cambiarán las cosas en esa materia? ¿En qué medida? Y esas históricas relaciones Ecuador-Colombia, ¿a dónde van? Para concluir, estamos con Andrés Caballero, analista colombiano.
1: No, yo sí creo que se van a recomponer y muy rápidamente. Es muy disidente y no es nada común, además, que sea un contacto en plena campaña. Eso fue muy positivo y muy diciente para las relaciones con el Ecuador. Fue aquella videollamada que se hace con el presidente Noboa. Y por supuesto es muy importante porque la zona del sur del país de Colombia, sobre todo lo que es Nariño, que pega con el Rumichaca, va hacia Ecuador, una zona muy golpeada por los carteles del narcotráfico. Además, hay que entender que esa parte del sur del país se comunica con el puerto de Buenaventura. Entonces, es una situación, una ubicación geográfica bastante compleja, incluso con una geografía compleja que implica cooperación internacional. Además, Colombia tiene los instrumentos legales para buscar esa cooperación internacional. Colombia ha adquirido unas obligaciones legislativas y administrativas derivadas de la Convención de Palermo que obligan a luchar contra la criminalidad organizada transnacional. Se han creado categorías como los GDO, grupos delictivos organizados, los GAO, grupos armados organizados. Y eso implica una serie de medidas, no solamente de orden interno, sino también la necesidad de buscar la cooperación internacional para poder luchar contra la criminalidad, porque precisamente las obligaciones son para luchar en contra de qué, criminalidad organizada transnacional. Por tanto, ya Colombia tiene los instrumentos legales y, por supuesto, lo que hace falta es la voluntad política para realizarlo. Y Abelardo del Espriella no solamente tiene la voluntad política, sino que además tiene una buena relación con el presidente Noboa. Así que espero que desde el 7 de agosto a las 8 de la mañana podamos hablar de una mejor relación entre Colombia y nuestros hermanos ecuatorianos.
0: Muchas gracias, Andrés Caballero, abogado, analista colombiano, por estar con nosotros en Radio Centro Noti hoy para darnos su opinión, particular punto de vista sobre estos temas del empalme, las amenazas de Petro y la realidad nueva que se está construyendo en Colombia. Estaremos en contacto, muy agradecidos. Buenos días. Bueno, vamos a una pausa para información publicitaria. ¿Cómo están los temas de los medicamentos en el Ecuador? Hablaremos con Álvaro Maldonado, presidente de la industria farmacéutica de investigación e innovación, en los próximos minutos.
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5: Son las 7:42, una hora menos en Galápagos, es NotiHoy por Radio Centro, y vamos, en los próximos minutos, vamos a dialogar con Álvaro Maldonado, presidente de la Industria Farmacéutica de Investigación e Innovación del Ecuador, IFI. ¿Cómo está el abastecimiento de medicamentos? ¿Cómo, en la parte, me han dicho, me han comentado, no tengo datos de boletines oficiales, pero por ejemplo en la Seguridad Social ya ha llegado un porcentaje amplio de medicamentos, pero no se están distribuyendo a todos los pacientes porque el problema ahí es otro, es el de los turnos. Pero en términos generales, después de anuncios, comisiones, de un plan, incluso esta decisión gubernamental de crear una nueva empresa para manejar el tema de medicamentos importados, ¿qué decir de la realidad? ¿La gente va a un hospital público? ¿Tiene medicamentos o no? ¿Cómo están las cosas? Gracias, Álvaro, por estar aquí. Buenos días.
6: Gonzalo, buenos días y gracias una vez más por darnos este espacio. Y sí, bueno, quizás eso, presentarme brevemente. Yo represento a la industria farmacéutica de investigación e innovación, es decir, los laboratorios principalmente de Europa, de Estados Unidos, de Suiza, de Reino Unido, que tiene aquí una presencia en el país de más de 8 décadas en algunos casos y que han contribuido de una manera sustancial a mejorar la salud de los ecuatorianos. Gracias justamente a estos medicamentos innovadores, a las vacunas, se han erradicado una serie de enfermedades que teníamos cuando hace 4 décadas, hace 3 décadas, tú te acuerdas, ¿no? La gente realmente tenía enfermedades con las que ahora ya no existen. En el Ecuador se han erradicado. Y también obviamente ha mejorado la calidad de vida y la esperanza de vida. La gente ahora vive mucho más y en parte es porque realmente hay acceso a medicamentos que han permitido justamente dar este salto cualitativo.
5: Y se ha erradicado en algunas enfermedades claves, todo eso, pero es un proceso largo. Ahora, sí. La coyuntura actual,
6: sí, en este momento obviamente nosotros vemos con mucho interés el esfuerzo un poco que se está haciendo por hacer un cambio, una transición a un modelo y a un sistema un poco más eficiente. Yo creo que Ecuador tiene una oportunidad histórica para dar un salto cualitativo en salud. El reto del abastecimiento sí tiene definitivamente solución, pero requiere una cooperación, un trabajo permanente entre todos los actores de este ecosistema de salud, con decisiones técnicas, un trabajo entre el Estado, entre el sector privado. Siempre lo más importante, Gonzalo, es priorizando al paciente. O sea, aquí realmente lo que necesitamos es definitivamente dar soluciones y alternativas a pacientes, a sus familias, etcétera. Y obviamente sí existe un problema de desabastecimiento. Este problema, las cifras oficiales nos dicen que evidentemente las cifras oficiales, ¿no? Porque cuando hablamos un poco la percepción justo de los pacientes o incluso nosotros como industria que estamos cerca y buscando de dar alternativas de soluciones para poder contribuir, a veces son distintas a estas cifras, pero ya las cifras oficiales son preocupantes. Sobre todo, más un poquito en el Ministerio de Salud Pública, en el IES quizás un poquito mejor, pero siempre estos hospitales públicos ya existen, digamos, estadísticas y tenemos cifras en donde existen medicamentos que están en un stock cero incluso, ¿no? Y sobre todo lo más importante...
5: Pero ¿cómo se le puede dar la vuelta a eso? Porque estamos hablando del tema hace años.
6: Sí.
5: La gente habla, no. Usted ha dicho bien lo que opina la gente cuando van a la televisión, me ponen un micrófono, la gente expresa lo que siente, que además tiene razón y derecho, pero ¿qué se está haciendo realmente para darle la vuelta? Porque hemos hablado esta misma semana con una coordinación de las enfermedades catastróficas y graves donde hay severos problemas, pero son las cosas del día a día, a veces los insumos. El tema de del cierre de la frontera con Colombia nos complicó algunos de esos aspectos. Sin embargo, hay esta voluntad de darle la vuelta, de traer incluso medicamentos de la India, y vamos a hablar de eso concretamente, sí. Si es una buena idea o no lo es. En fin, pero ¿cómo se puede dar la vuelta a esto? ¿Cómo se puede...?
6: A ver, han habido, y como tú dices, un tema de años, no quisiéramos responsabilizar ni mucho menos al gobierno actual. Este es un problema que se viene arrastrando desde hace mucho tiempo, y la importancia de fortalecer el sector salud es que está tan compaginada el sector salud con el sector del desarrollo productivo y económico de un país. Los países que tienen sistemas de salud robustos tienen un mejor desempeño también económico. Entonces, el gobierno nacional yo creo que está tratando de cortar de raíz una serie de irregularidades y de mafias y corrupción que existe dentro del sistema.
5: Tema, hay un cáncer, eso está bien. La corrupción en salud pública.
6: Y esto ha sido histórico y desde hace décadas.
5: Vimos, por ejemplo, en la época de la pandemia, de modo
6: todavía sí, hay algunos. Sí, es algo que existe. Entonces, por un lado, compartimos.
5: ¿Cómo se rompe eso?
6: Sí, yo creo que el Estado está haciendo un esfuerzo y compartimos totalmente la prioridad del gobierno nacional de garantizar este abastecimiento. Y vemos de una manera positiva, como una opción adicional, una nueva opción, ¿no es cierto? La creación de la nueva empresa pública de abastecimiento, infraestructura y logística en salud, que se denomina AILEP, ¿no?
5: Lo que sí. Eso, pero. ¿Es fácil poner en marcha una nueva empresa con todo lo que significa, todo el conocimiento de lo que pasa en el sector público y además tener que acometer en tareas urgentes?
6: Otra vez, Gonzalo, sobre este tema existen casos incluso dentro de la región que son exitosos. O sea, esto podría ser un proyecto positivo y exitoso. Senabaste en Chile, más de 4 décadas, funciona muy bien. Pero aquí en el Ecuador también se quiso hacer una empresa pública en un momento. No sé si tú recuerdas, hace quizás más de 10 años, en Farma. Y eso fue un fracaso. Eso no funcionó. Entonces, aquí otra vez, aprovecho este espacio para otra vez ponernos a las órdenes para poder contribuir justamente técnicamente para que este proyecto sea un éxito. Nosotros como un actor, digamos, dentro del sistema, podríamos aportar, justamente porque también estamos con una presencia regional y global, con estas buenas prácticas y efectivamente poder ver cómo se puede hacer que esta operación de esta nueva empresa pública garantice un abastecimiento continuo, seguro, que sea eficiente, que sea sostenible en el tiempo, porque parte del problema ha sido la falta de previsibilidad. Tú sabes cuántos modelos y herramientas de adquisición de medicamentos han existido. Hay la subasta inversa y después la subasta inversa fallida, después la fallida de la fallida, después las compras de emergencia. Se quiso comprar a través de universidades. Te estoy hablando de los últimos 6, 5 años, ¿no es cierto?
5: Claro, entonces, se han hecho muchas
6: lo que
5: ensayos,
6: se necesita,
5: pero ningún acierto.
6: Lo que se necesita
5: aciertos.
6: Es previsibilidad para que a un mediano y largo plazo, incluso las compañías puedan establecerse con más tranquilidad, puedan incluso proyectarse con inversión, porque ven que es un país en donde este tema está funcionando. Entonces, no es de apagar y cerrar parches, sino efectivamente dar soluciones integrales que permitan, obviamente, como decía yo antes, ese abastecimiento.
5: Es Álvaro Maldonado, me quisiera. Él es presidente de la industria farmacéutica de investigación. El problema es que hay que construir esta nueva empresa que se está construyendo, pero a la vez avanzar en los temas urgentes. Entonces, sí. Son dos cosas distintas. Uno es la organización para que sea estable, como el ejemplo de Chile, para que no haya fracasos.

0: como el tema de Enfarma, pero a la vez solucionar los problemas inmediatos de abastecimiento, que es por lo que empezamos.
1: Exacto, ese ha sido también nuestro llamado, en el sentido de que realmente queremos apoyar para que este proyecto funcione, pero durante esa transición no se puede dejar de abastecer. Claro. Lamentablemente los pacientes no pueden esperar, no se pueden interrumpir tratamientos. Realmente una enfermedad crónica, huérfana, catastrófica, para un paciente es una carga muy fuerte. Y no puede, para colmo, tener esta incertidumbre de si va a haber su medicamento o no.
0: Una carga en todo sentido, ¿no? A veces una pastilla, una dosis que no se administra a tiempo es un retroceso de meses.
1: Sí, mira, yo te digo, como te decía, yo creo que durante esta transición hacia este nuevo proyecto, que obviamente esperamos que funcione bien, y como te decía, queremos ponernos a las órdenes para poder contribuir, no se puede interrumpir el abastecimiento en esta transición. Y recordemos, sobre todo, que aquí lo más importante es que el abastecimiento no debe ser un debate ideológico, sino realmente una solución técnica que humano, esté centrada, ¿no?, en el paciente.
0: Humano y científico.
1: Y perdóname si estoy insistiendo tanto en esto, pero realmente todo ello tiene que estar centrado en el paciente y en realmente soluciones que no pueden parar.
0: Insistencia. Entonces, absolutamente justificada, porque es la base de ¿qué? De todo. Si hacemos un gobierno es para que se entrega a la gente lo mejor, y en el caso de la medicina, la salud mucho más, es una prioridad. Es la vida, sí, es la vida al fin y al cabo.
1: No, mira, yo te digo, y no solamente es una carga para el paciente, sino para su entorno, para su familia, y también para el desarrollo productivo de un país, porque efectivamente nosotros tenemos estudios del impacto económico de tener un sistema de salud ineficiente, o el impacto económico en la vida de una familia por un paciente.
0: ¿Qué cifras podríamos dar como ejemplo?
1: Mira, en realidad existe un estudio de Wifor, que es una entidad alemana que hizo un estudio en toda la región, y efectivamente decía que en una década se estaban hablando de realmente billones de dólares en el Ecuador por 5 enfermedades. ¿Y esto es por qué? Porque la gente deja de producir, hay un costo de oportunidad también, claro. Deja de sentarse en la economía y tiene obviamente realmente que tener una asistencia, tiene que tener un acompañamiento. Nada es más costoso, Gonzalo, que un paciente mal curado, ¿no es cierto? Si tú tienes una medicina que es eficiente y le puedes sacar de una UCI en 15 días en vez de 6 meses, es un ahorro para el Estado, claro. Es una eficiencia del gasto, y en eso nos tenemos que centrar, en cómo podemos asegurar de que haya un abastecimiento, claro, de medicamentos de calidad y eficientes.
0: Lo humano y lo financiero.
1: Una seguridad, exacto.
0: Álvaro,
1: ¿no?
0: El gobierno anunció compra de medicamentos a la India, empezó, hago una serie de comentarios, en fin. En la India es un enorme país, primero, y con mucho abastecimiento de medicamentos y con muchas fábricas. Hay de todo. Hay algunas certificadas por la FDA, Federal Drug Administration de Estados Unidos, que son mucho más rigurosas. Otras fábricas no tanto. ¿Cómo podríamos hacer que esa compra de medicamentos a la India, primero, que se tiene que hacer de modo expedito? La ministra de gobierno, aquí hablamos con ella, decía, no, en un mes, dos meses lo vamos a tener, pero que se hagan los volúmenes adecuados, que lleguen a tiempo y que sean de calidad. Ese es un tema clave.
1: Sí, bueno, este anuncio que hizo el presidente en el 24 de mayo, ¿sí?, ¿no es cierto?, en su momento, sobre esta compra gobierno a gobierno, en este caso con la India, sí fue un tema que otra vez no fue socializado. Obviamente ese tema también nosotros sí hubiéramos querido un poco conocer un poquito más detalle para tratar de entender. Sí, evidentemente. Y bueno, el mensaje es que este es un mecanismo que es legítimo y es válido, la compra de gobierno a gobierno, de lo cual no estamos, digamos, en contra. No nos oponemos, digamos, a compras internacionales ni de gobierno a gobierno. Sin embargo, lo que pedimos es definitivamente que haya igualdad de estándares para todos. Ajá. ¿No es cierto? Cualquier proveedor, nacional o internacional, eso no importa ni siquiera el origen, debe cumplir con buenas prácticas de manufactura, con bioequivalencia, no, con, claro, registros sanitarios,
0: el
1: del ARSA.
0: El medicamento, por más que se compre un volumen grande, no sirve para nada si no tiene calidad. No, eso es entonces, un tema clave. Como usted dice, del origen que sea. Ahora, en la India hay de todo. Hay, correcto, medicamentos de muy buena calidad y hay también de los otros.
1: Sí, mira, yo lo que creo es que a veces quizás tomaron esta alternativa como un mecanismo, un poco viendo estos medicamentos un poco más, más económicos o algo así, pero el ahorro nunca puede hacerse a costo de la calidad ni la seguridad de los pacientes vulnerables, claro, lo que hablábamos antes, ¿no? Y efectivamente, sí, comentarte que India no es una... No

0: tiene una entidad, digamos, sanitaria de referencia a nivel global, como lo es justamente la FDA, la EMA o las entidades de Corea del Sur o de Australia, de Canadá. No es India, bueno, un país referente.
1: No, de acuerdo. Entonces, pero sí hay manera de vigilar, ¿sí?, que esos medicamentos que se fabrican en la India tengan esos estándares de calidad. Mira, que además estamos hablando de una calidad, porque a veces hay calidades y calidades, ¿no? Si hablamos de la construcción, la sismoresistencia, si hablamos de los medicamentos, la vida de la gente, de nuevo.
0: Otra vez, en temas de medicamentos no se puede menoscabar, ni se puede arriesgar, ni se puede ceder en términos de calidad. Y en ese sentido, si se va a hacer una compra a un tercer país, de gobierno a gobierno, otra vez, asegurarnos, porque como tú dices, hay de todo, ¿no es cierto? Que haya buenas prácticas de manufactura, bioequivalencia, registro sanitario, también del ARS, etcétera. Yo sí quisiera resaltar en este sentido que nosotros como industria farmacéutica, investigación e innovación, representando a las casas farmacéuticas, digamos, de presencia global, estamos aquí desde hace años y estamos listos para proveer, y tenemos todo un contingente, incluso de logística, o si es que en algún momento se tiene que analizar un tema de una reposición, o, ¿me entiendes? Es una
1: Ahora,
0: industria
1: hay un
0: que
1: tema
0: está aquí
1: adicional que es importante, porque a veces los volúmenes que se requiere, no hay suficiente oferta. ¿Ustedes tienen la data para saber en qué áreas hay más volumen de medicinas? ¿Cuáles son los puntos críticos? Todo eso.
0: En el caso de nuestras compañías podemos abastecer. Estamos aquí instaladas. Una cosa es ir a buscar un proveedor al otro lado del mundo, y otra es empresas instaladas aquí desde hace más de 8 décadas.
1: ¿Han hablado de esto con la Autoridad de Salud Pública? Con
0: claro que lo hemos hecho. Y otra vez, repito, yo empecé diciendo sobre este tema de la India, que no nos oponemos a las compras internacionales, pero requerimos que haya estándares de igualdad de condiciones para todos. Pero sí decirte que nosotros aquí desde hace más de 8 décadas aportamos con casi el 2% del PIB del impacto del PIB del Ecuador, el 33% de los impuestos que se recaudan del sector farmacéutico de 300 compañías, nuestras 16 compañías de innovación de Europa, de Estados Unidos, aportan con el 33% de los impuestos. O sea, lideramos la investigación y desarrollo en medicamentos y vacunas. Estamos absolutamente comprometidos con el país y estamos instalados y podemos responder. No, que tú me dices ahorita, Álvaro, pero no hay la capacidad. No ha habido los mecanismos de compra eficientes.
1: Claro.
0: No ha habido el momento que se abre y hay, digamos, procesos de compra que son previsibles. Realmente es una industria que puede responder y que ya está con presencia en el país. Entonces, a lo que yo voy es que evidentemente esto es legítimo. La compra de gobierno a gobierno, siempre y cuando no exista una capacidad local para atender. Y eso realmente es algo que se tiene que revisar, porque aquí están compañías, como te digo, desde hace muchos años listas para apoyar.
1: ¿Ustedes han planteado esto directamente al actual ministro de Salud, que es, bueno, nuevo relativamente?
0: Sí, hemos conversado con el ministro de Salud.
1: ¿Qué opinan? Ellos,
0: él nos dijo que obviamente este tema con la India se está analizando, y evidentemente hubo una misión ecuatoriana a la India, que incluyó incluso al equipo técnico del ARCSA, porque y eso está muy bien, pero evidentemente los tiempos no se están cumpliendo conforme lo mencionaron, y también él nos dijo que es una alternativa que se está avanzando y analizando, pero hoy en día todo va a ser a través de esta empresa pública, más que del Ministerio Público, del Ministerio de Salud Pública, ¿no? Esta AILEP que ya la conversamos antes, ¿no? Que ojalá se convierta en un modelo similar a Senavast, que de Chile, que evidentemente podría responder. Pero bueno, solamente comentarte que evidentemente existen acuerdos suscritos del Ecuador con gobiernos, llámese la Unión Europea, con Estados Unidos, con Suiza, con el mismo Reino Unido, con otros, con tantos países, en donde obviamente estas compras de gobierno a gobierno llaman un poco la atención, porque existen acuerdos en donde la libre competencia debe prevalecer. Por eso yo hacía énfasis en que debe haber igual de condiciones para todos.
1: Precio, número de medicamentos de acuerdo a la demanda, oferta, quiere decir esto, y calidad.
0: La calidad.
1: Tres patas claves de cualquier negocio.
0: Es fundamental.
1: En el ámbito que hablemos.
0: Obviamente sabemos que hay espacios, digamos, para todos, mientras haya una competencia abierta, y sobre todo sin menoscabar el tema de calidad, otra vez centrados en los pacientes, sobre todo los más vulnerables.

0: que son los que se atienden por el sector público, que es la inmensa mayoría de los ecuatorianos.
1: Muchas gracias a Álvaro Maldonado, el expresidente de la Industria Farmacéutica de Investigación e Innovación, IFI, aquí con nosotros planteando este tema que nos atañe a todos, que es la salud pública. Gracias, Álvaro, por la presencia. Un buen día.
0: Muchas gracias a ti, Gonzalo.
1: Hacemos un alto, tenemos información publicitaria, hablaremos con el doctor Esteban Torres, presidente encargado de la Asamblea Nacional, el tema de la extradición. Al fin tenemos una ley. 26 años después se cambia la ley de extradición. E incluso la curiosidad política es que hubo votos, claro, del oficialismo, pero también del correísmo. Lo analizaremos en los próximos minutos. Y estamos con ustedes. Es Noti Hoy por Radio Centro. 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
4: La senadora paraguaya Celeste Amarilla amenazó el martes con demandar al futbolista francés Kylian Mbappé, después de que el delantero la calificara de mujer despreciable e indigna de su cargo, en medio de una controversia desatada tras la eliminación de Paraguay en el Mundial de 2026. Amarilla afirmó que estudia acciones legales por presunta violencia política y de género, aunque también reconoció que algunos de sus comentarios sobre el jugador fueron un error.
5: Y le diría que se cuide de los paraguayos. No te metas con los paraguayos, Mbappé. Acá ya le metimos preso a Ronaldinho. Acá ya entró preso Ronaldinho por corruptito. Y no me subestimes, Mbappé. Yo te puedo querellar, contratar a un abogado y te van a decir que yo sí te puedo ganar. Violencia de género, violencia política contra la mujer. Eso es grave, eso sí es grave. Que me pida disculpas porque todavía tengo acción para eso.
4: El enfrentamiento se originó después de la victoria de Francia por 1-0 sobre Paraguay en los 16avos de final del Mundial. La senadora cuestionó la actitud de Mbappé durante el encuentro y criticó unas declaraciones realizadas por el atacante antes del partido. El capitán francés respondió denunciando comentarios racistas en su contra y calificó de inaceptables las expresiones de la parlamentaria. La controversia trascendió rápidamente el ámbito deportivo y llegó al terreno político, llevando a la Cancillería paraguaya a aclarar que las palabras de Amarilla no representan la posición oficial del gobierno.
5: Esto es otra cosa, esto va mucho más allá de mí. Y Santi Peña cayó en la trampa. Porque el que le llama a Macron para que le llame a Peña, para que me diga a mí que me calle, es Infantino. Es Infantino. Acá no es Macron. Macron es otro secretario de la FIFA.
4: La polémica dio un nuevo giro este martes cuando la justicia francesa abrió una investigación por presuntas injurias públicas e incitación al odio tras una denuncia presentada por la Federación Francesa de Fútbol. Según la Fiscalía de París, los delitos investigados podrían acarrear hasta un año de prisión y una multa de 45.000 euros, mientras el caso sigue provocando reacciones dentro y fuera del mundo del fútbol.
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6: 8:08, 1 hora menos en Galápagos, es NotiHoy por Radio Centro. Queremos saludar al doctor Esteban Torres, presidente de la Asamblea Nacional encargado, a propósito de temas muy importantes, y uno de ellos que ha trascendido estos días es la aprobación de la ley de extradición. Gracias por estar con nosotros en NotiHoy. Muy buenos días, doctor Torres.
7: Buenos días, Gonzalo, qué gusto estar con usted.
6: Ha sido muy amable. A ver, vamos a ver, ¿qué trascendencia tiene realmente esta ley de extradición y lo que supone los matices que hay entre la extradición pasiva? En fin, primero, ¿qué importancia tiene para el país esta ley de extradición que aprobó la Asamblea Nacional?
7: Bueno, es muy importante porque en la Constitución y en la tradición ecuatoriana estaba prohibida la extradición de ecuatorianos al extranjero que hayan cometido delitos que puedan ser también juzgados en el extranjero. Lo que siempre estuvo prevista es la extradición de extranjeros hacia el Ecuador para que sean juzgados por sus delitos. Pero a raíz de la consulta popular propuesta por el presidente de la República que se gane en las urnas, era muy necesario adecuar además la ley de extradición que data desde hace más de 20 años para que contemple ya esta posibilidad y la regule debidamente, porque es un proceso. Y ese proceso es el que puede permitir que las extradiciones sean más rápidas y, por supuesto, bien hechas, a pesar de que ya hemos hecho extradiciones de ecuatorianos hacia el extranjero, la más famosa, la de Fito, por a raíz justamente de esa posibilidad que ya se abrió con la consulta. Pero la ley lo que hace es regula lo que no estaba regulado para que las extradiciones tengan dentro del proceso a la Corte Nacional la debida reglamentación.
6: Esta explicación que usted nos ha hecho, doctor Torres, es muy importante porque un pronunciamiento popular que cambia la letra de la Constitución y a raíz de ese pronunciamiento popular que la Asamblea Nacional recoja y modifique la norma y le dé, digamos, valor legal a lo que es la expresión de la voluntad popular era una necesidad. Ahora, luego vamos a explicar algunos temas de la extradición. Vamos un poco al valor político que tiene el pronunciamiento de la Asamblea. ¿Por qué se han pronunciado ahí fuerzas diversas? El oficialismo de ADN, pero también la Revolución Ciudadana. Un tema que no estuvo exento de debates, de incluso ríspidos mensajes de legisladores de uno y otro lado, de una y otra bancada, con señalamientos particulares y personales, en fin, pero finalmente contó con los votos de entiendo que faltó un voto apenas para completar a los que estaban presentes en la sala. Usted nos puede ilustrar mejor, es el doctor Esteban Torres, presidente de la Asamblea Nacional encargado, sobre este tema de la extradición.
7: Era realmente impresentable oponerse a la ley, primero porque no es una ley con un contenido político, o bueno, con un gran trasfondo político, ¿no es cierto?, pero realmente técnica. Sin embargo, entiendo que la decisión del correísmo era abstenerse, pero la fuerza en el debate, la imposibilidad de argumentar en contra, porque también el problema de ellos, y yo les digo directamente, es que ellos no piden la palabra en los temas importantes. Entonces, en este tema hablaron apenas dos legisladoras y nadie más. ADN tuvo una gran participación de los legisladores, entonces eso también yo les reclamo, porque a veces intentan hablar en los temas que no tienen tanta trascendencia, pero en los importantes cierran la boca. Y en este punto, al final, yo creo que la fuerza de las circunstancias les obligó a votar a favor, y iba a ser una decisión unánime, lo cual había sido muy importante, salvo por la rebeldía de alguna legisladora de esa bancada que decidió no votar luego de registrarse, y eso automáticamente el sistema establece una abstención. Pero, como le digo, no había mucho por dónde oponerse, ¿no? Una ley técnica. Lo que sí llama la atención es que haya contradicciones, especialmente en la oposición, en el momento de votar, porque votan en contra en el informe de la Comisión de Justicia en este tema, y en el Pleno votan a favor. Entonces, creo que falta algo de coherencia política en muchas decisiones. Pero por nuestro lado, y nosotros respondemos por nuestras acciones, propusimos el proyecto, lo debatimos ampliamente, superamos los dos debates y finalmente fue aprobado. Y es, bueno, luego del veto del Ejecutivo habrá que ver si hay alguna precisión o no, puede ser ya ley de la República, y esto se junta a la decisión de los ecuatorianos de la consulta popular y a una ley para que en los procesos futuros, y parece que vamos a seguir teniendo muchos más procesos de extradición de ecuatorianos narcos hacia los Estados Unidos, ahí haya una ley muy clara para que todo marche dentro de lo establecido.
6: Bien, como usted ha señalado, estamos dialogando con el doctor Esteban Torres, presidente de la Asamblea Nacional, encargado. En estos procesos de extradición hay algunas consideraciones que vale la pena hacer. Hay la de ecuatorianos que se los pide desde el Ecuador y están detenidos en otros países, y al revés, ecuatorianos que pueden ir afuera, pero también todo un procedimiento que es engorroso. A veces tiene que pasar informes de la Corte Nacional de Justicia, establecimiento de las sentencias, traducción en algunos casos, interviene la Cancillería. ¿Cómo se ha hecho para, con este criterio técnico al que usted hacía referencia, todo esto se facilite? Ahí sí es una explicación más de carácter técnico que interpretación política. Por favor.
7: Lo crucial y lo más importante siempre es el interés del otro Estado, porque también hay personas que presumen que cualquier delincuente puede terminar en una

0: norteamericana, y no es así. Tiene que haber realmente un interés de el otro país por tener a esa persona y juzgarla y tenerla luego en sus cárceles. Eso no pasa primero en todos los delitos, ¿no es cierto? Tienen que ser delitos de índole transnacional que tengan relación también con el territorio que está demandando esa extradición para juzgar a esa persona. En lo práctico, para nosotros es mucho mejor no tener a este tipo de delincuentes en las cárceles ecuatorianas, porque son ellos mismos los que se ven formas o encuentran maneras para seguir delinquiendo desde la propia cárcel. Entonces, en nuestro caso, por ejemplo, citando el caso del señor Fito, el solo hecho de que él esté en los Estados Unidos ya le quitó a esa organización una de las cabezas importantes que demostró cuando estaba en cárceles ecuatorianas que seguía operando. Entonces, jurídicamente lo principal es que haya un delito que pueda ser juzgado y que haya el interés del Estado de tener esa persona. Estos procesos generalmente se llevan desde la presidencia de la Corte Nacional, es decir, la máxima autoridad de la justicia de cada país. Por eso las reglas se han establecido para que se den los tiempos. Hay ciertos delitos en los cuales no se puede dar extradición, ¿no es cierto? Especialmente temas de índole política. Pero está arreglado suficientemente para que desde la presidencia de la Corte Nacional el proceso sea expedito, justo. También está la posibilidad latente, que siempre la ha habido, de que la persona que va a ser extraditada se pueda oponer o acepte. Eso también modifica los procesos. Pero yo le diría, lo más importante primero es que haya el interés. Y en nuestro caso, la relación que se ha establecido con los Estados Unidos, justamente se traduce no solo en una cooperación militar de inteligencia contra estos grupos, sino también en ese diálogo permanente de decirles, para nosotros sería mejor que este delincuente esté fuera del país, y el interés, en este caso los Estados Unidos, de decir, ok, estoy de acuerdo, a mí también me interesa porque cometió algo, que venga.
1: Ya, ahí hay un tema bien importante, que es esto de del informe que haga la Corte Nacional de Justicia. Algún legislador de oposición, lo escuché brevemente en algún resumen periodístico, decía que se soslaya con la, digamos, los contenidos de esta ley, la potestad de la Corte Nacional de Justicia de decidir. Y claro, después de la Corte Nacional de Justicia, como Estado, el jefe de Estado, en este caso el presidente de la República, es el que tiene la última palabra en sus manos. ¿Algún comentario al respecto? Porque escuché una breve intervención de un legislador de la Revolución Ciudadana al respecto.
0: Eso siempre ha sido así. Yo creo que la Revolución Ciudadana no tenía muchos argumentos para criticar una ley, que, como le digo, lo único que se hace es detalla procesos técnicos de algo que ya se da. Evidentemente hay una voluntad política, ¿no es cierto? Pero finalmente es una autoridad judicial la que establece todo el proceso de extradición. Ellos un poco cuestionaron el hecho de que algún político pueda terminar ahí, pero los temas políticos están debidamente fuera de la consideración de la extradición. Ahora, lo que sí pasa es que a veces hay políticos que no cometen delitos políticos, sino que están inmersos en temas de narcotráfico. El principal caso es Maduro. O sea, Maduro está en los Estados Unidos no porque los Estados Unidos lo hayan visto como, bueno, o tal vez lo veían como un problema político para la región, pero fundamentalmente era por estar liderando un cartel criminal que movía droga desde Venezuela a muchos países del mundo, entre ellos a los Estados Unidos. Esa es la consideración real. Entonces, como le digo, eso está, creo que debidamente establecido, pero es muy importante porque estos son temas no solo práctico, útil, sino simbólico, ¿no? Si estamos luchando contra estos grupos, si les estamos desarmando en las calles, combatiendo a nivel económico, aunque eso es un poco más complejo, es evidente que las cabecillas comprobadas de estos delitos fuera hacen menos daño que adentro.
1: Usted ha hablado de un tema clave, y lo dijo al principio de este diálogo, es Esteban Torres, presidente de la Asamblea Nacional encargado. Lo expedito del trámite, que no se demore. En ese sentido han puesto ustedes límites muy, muy importantes, digamos, no solo en el debate, sino en la aprobación de esta ley, que tendrá que ir al Ejecutivo para su aprobación, ejecútese o vétese parcialmente, sea potestad del presidente de la República. Pero esto de los tiempos, creo que nos explique, por favor.
0: Sí, a ver, los tiempos impiden con esta reforma que se extiendan indefinidamente, ¿no? Eso también es importante.

0: está solicitando la extradición, suele pasar.
1: Pero con la Así ley que, ya se va a volver mucho más fácil, digo yo, no sé, ¿no?
0: No debería pasar en el peor de los casos nada de 6 meses, es decir, no se podría esto demorar más de 1 año o indefinidamente. Entonces, pero como le digo, en la práctica algunas extradiciones se han hecho en días, y esa es la idea, ¿no? Que más allá de un plazo establecido, si las cosas marchan bien, esto puede ser un trámite de pocos días, porque también un delincuente de peso con posibilidades de ser extraditado mueve todo lo que tiene para evitar esa extradición, porque saben que de una cárcel gringa no se sale. Acuérdese usted del caso de los extraditables en Colombia, famoso en los años 80 y 90. Entonces, el proceso tiene que ser rápido, expedito, pero cuidando todas las garantías legales para que no exista tampoco ninguna acción posterior que pueda desmentir ese proceso.
1: Y es importante pedirle al doctor Esteban Torres que nos explique esto de la limitación. No es amplio y para todos los delitos. Hay unos delitos que son los que son susceptibles de extradición y otros definitivamente no. Esto es algo muy importante que la ciudadanía debe conocer, si es tan gentil.
0: Sí, a ver, básicamente están delimitados primero delitos de índole transnacional, es decir, que se cometen en varios territorios, y por eso es que el otro territorio tiene la posibilidad de solicitar que ese delincuente sea juzgado en su territorio. Temas específicos como narcotráfico, trata de personas, lavado de activos. Hay muchos delincuentes que no cometen, digamos, el delito en los Estados Unidos, pero están lavando el producto de ese delito en los Estados Unidos. Entonces eso también les hace susceptibles de el cometimiento de un delito allá y por ende de ser extraditados. Pero sí hay ciertas limitaciones que en la teoría jurídica siempre han habido, por ejemplo, el caso de delitos políticos. Entonces, se mantienen esas limitaciones, eso no se ha cambiado.
1: Y claro,
0: eso
1: está en la propia Constitución. ¿Quién decide qué es delito político y qué no lo es?
0: Bueno, primero la característica del juzgamiento, como le digo, imagínese usted, si alguien, me atrevo a decir, está en la cárcel, aunque eso no debería darse, pero por alguna expresión política o por estar haciendo un derecho a la resistencia, evidentemente, primero no creo que exista interés de otro país de tenerlo en su país, pero tampoco es que el Estado podría presionar alguna extradición. Tienen que ser delitos como los que conocemos, es decir, narcotráfico, ese tipo de cosas que tráfico de armas también, por ejemplo, y como está relacionado
1: internacional, por ejemplo.
0: Exacto. Por ejemplo, le doy un caso que no hay como tal en la extradición, la minería ilegal. Pero mucho del producto de la minería ilegal, si se comprueba y se ha estado lavando el dinero en los Estados Unidos, se configura en delito transnacional. Entonces, depende, como le digo, de cada caso, pero yo creo que es evidente, ¿no? Esto será aplicado para las grandes cabezas del narcotráfico, de la delincuencia organizada, que además tienen conexión con otros países. Y eso es, esa es la finalidad de esta reforma.
1: Bien, doctor Esteban Torres, hay varios colegas suyos, legisladores, que van a participar en las próximas elecciones seccionales. Algunos son de ADN, otros de Revolución Ciudadana, probablemente otros grupos políticos. ¿Cómo se hace la situación esta? ¿Hasta cuándo tienen tiempo? ¿Deben renunciar a sus curules? La norma que dice es renuncia o petición de permiso, porque no es una, es una elección en otra dignidad. ¿Y cómo actúan o cómo deben actuar los suplentes, que todos tienen sus suplentes, para que la normal marcha de la Asamblea Nacional no pierda su ritmo?
0: Toda autoridad que vaya para otro tipo de cargo tiene necesariamente que renunciar. La licencia solo está habilitada para los que concursan para una misma dignidad. Y en este caso, los legisladores que vayan a ser candidatos tienen necesariamente que renunciar. Lo pueden hacer hasta el momento antes de la inscripción, que no estoy seguro el plazo exacto, pero son unos días de agosto. Entonces pueden ellos renunciar hasta el 17 de agosto. Sin embargo, quienes vayan a ser candidatos, al menos, y que son ahora parte de la bancada de ADN, lo harán hasta el 31 de julio, para justamente ya preparar los procesos y los papeles para que no haya ningún sobresalto posterior, porque hacer todo al apuro también significa que algunos candidatos no suben bien sus papeles y terminan sin ser candidatos.

0: ha pasado ya antes por negligencia propia. En ese sentido, tienen que renunciar y una vez que renuncian formalmente, se posesionan los asambleístas alternos ya de forma permanente. Nosotros, al menos en la bancada de ADN, tenemos un control también sobre quienes sucederían a los asambleístas, por lo cual no debería haber ningún tipo de variación en la mayoría legislativa. Evidentemente son legisladores en algunos casos que ya han actuado, en otros no han actuado, y en los casos en los que no han actuado, sí les vamos a dar especialmente un proceso de formación rápida para que el trabajo que hagan vaya en sintonía con el proyecto político y con la profesionalidad que se espera y que no siempre se tiene cuando uno recién llega. Así
1: una
0: que
1: capacitación para los alternos, entonces. ¿De cuántos legisladores estamos hablando para el tema, para el caso concreto de ADN, el oficialismo?
0: Ya, yo creo que habrá que ver hasta el día mismo la inscripción, cuántos mismos salen. Le podría decir que aproximadamente unos 10, 12 legisladores de la bancada de ADN, no sé del resto de bancadas, pero todavía estamos a la expectativa. Hay muchas cosas que cuadrar. Hay expectativas electorales, pero eso tiene que contrastarse con números reales. En fin, todavía una serie de consideraciones para que finalmente puedan ser o no candidatos.
1: Sí, el plazo es, como usted ha dicho, todavía falta para que se cumpla ese plazo. Sí llamó la atención la renuncia de Nils Olsen, que ahora ya sabemos va a ser candidato a la alcaldía de Guayaquil con tanta anticipación, pero bueno, ya es cosa juzgada. Dentro de la dinámica legislativa, y tenemos por un lado los juicios políticos, hay una nueva insistencia de la Revolución Ciudadana para juzgar a la exministra Inés Manzano, pero por otro también el trámite legislativo. ¿Cuáles consideraría prioridades en estos dos ámbitos, fiscalización y legislación?
0: Bueno, está avanzando un proceso de fiscalización en este momento con juicio político a la exministra Manzano. Está en la comisión de fiscalización. Entiendo que ya con la notificación arranca la defensa de la persona acusada y pueden también los acusadores probar sus acusaciones. El trámite normal. A nivel legislativo, aparte de la coyuntura, por ejemplo, hoy tenemos el debate de la ley de obesidad. El día martes tuvimos el tema de la ley de extradición. Aparte de los temas coyunturales, sí se está trabajando de forma profunda en algunas reformas importantes, ¿no? La del COIP, la del Código Orgánico General de Procesos, todos ya superados del primer debate, sí, más bien para cerrar los segundos debates. Volvieron a comisión luego del primer debate, pero obviamente son normas tan técnicas y complejas que tocan tantos ámbitos que requieren una mirada absolutamente técnica, más allá de las consideraciones políticas. La ley antimafias también para nosotros es una prioridad. Entonces, a la par, como le digo, de la coyuntura, porque no podemos dejar de tratar los temas coyunturales, sí hay una expectativa de que al menos de estas tres reformas puntuales avancen lo antes posible para tener, ojalá, ya una resolución hasta finales de julio, principios de agosto. Tenemos también un tema muy sensible en el cual se está trabajando delicadamente para que no hayan errores, que es la reforma a la ley de tránsito, que también está este momento en discusión, y esa yo le diría que son las prioridades de este momento en semana a semana.
1: Bueno, temas de los que iremos profundizando conforme vaya avanzando el tratamiento de las normas. Quiero agradecer al presidente de la Asamblea Nacional encargado, el doctor Esteban Torres, por haber estado con nosotros en Noti Hoy, en Radio Centro, para informar de esta importante ley de extradición. Vamos a esperar cuál es el pronunciamiento del Ejecutivo y, naturalmente, ir siguiendo la marcha del ente legislativo en esos dos ámbitos, fiscalización y también legislación. Gracias por estar con nosotros esta mañana, doctor Torres. Muy amable. Bueno, venimos después de la publicidad, hablaremos del Mundial, nos conectaremos con Luis Fernando Suárez, fue seleccionador del Ecuador, ahora trabaja en comentarios televisivos en Honduras. Él es un técnico de gran experiencia, oriundo de Colombia, era parte de ese ciclo colombiano de directores técnicos de calidad que tuvimos en el Ecuador, y que nos ayudará a dar, desde su punto de vista, su visión de el Mundial 2026, con muchos temas para comentar en los próximos minutos.

0: Ok, vamos a comerciales y venimos.
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6: 8:36, una hora menos en Galápagos. Vamos a hablar ahora en NotiHoy, en Radio Centro del Mundial. Lo haremos con Luis Fernando Suárez, destacado seleccionador del Ecuador, que llevó a la selección ecuatoriana en su segundo Mundial al sitial más alto que ha alcanzado un cuadro del Ecuador en los Mundiales de fútbol, después de haber participado, bueno, en la fase de grupos con Polonia, Costa Rica, Alemania, y llevar a jugar con Inglaterra. También decir que apreciado técnico del ídolo del pueblo, de Sociedad Deportiva Aucas, y ahora está en comentarios de televisión, de radio allá en Honduras, y ha tenido la deferencia de entregarnos unos minutos para hablar del Mundial, para hablar de su Colombia, la selección Colombia, tristemente eliminada, para hablar de la participación ecuatoriana y términos generales de este Mundial. Pero empecemos, Luis Fernando, primero agradeciendo por su tiempo, por su deferencia, y comentando lo que se viene ya, cuartos de final, un Francia-Marruecos. ¿En qué condiciones llegan los dos equipos a esta instancia? ¿Qué tiene Francia, qué tiene Marruecos que ofrecer en el espectáculo del fútbol del mundo?
7: Un saludo para todos ustedes. Bueno, creo que Francia ha sido el más sólido de todos. Creo que el único partido, medio partido, el primero que jugó, donde tuvo algún problema para solucionarlo en ese primer tiempo, cuando debutó. De resto, me parece que ha sido muy sólido. Ha jugado bastante bien, con unas muy buenas cualidades individuales, sobre todo en la zona de arriba, pues con Mbappé, Olise, con Dembélé. Bueno, me parece que ahí tienen una gran, aparte no solamente esos tres jugadores que le acabo de mencionar, sino también un banco grande. O sea, que me parece que en ese sentido, y durante toda la propuesta del Mundial, ha sido de pronto el que más solidez ha mostrado. O sea, que seguramente hoy pues lo podría mostrar también igual, pero frente a un rival que está altamente calificado, que no es ya la sorpresa como fue hace 4 años, sino el fruto de un trabajo bien hecho antes de la época del Qatar 2022. Bueno, se refleja eso no solamente en haber ganado un campeonato ya mundial juvenil, y que esos jugadores sean hoy la base para jugar con Marruecos. No son los Hakimi, no es el solo Bono, sino también una gran calidad de jugadores jóvenes que están demostrando mucha categoría. O sea, que va a ser un partido bueno para ver, un partido que en determinado momento es lógico que tenga un relativo favoritismo para Francia, pero muy, muy seguramente, y lo que más esperamos nosotros, es que sea un partido agradable para la gente que lo vea.
6: Sí, Marruecos es un equipo bien parado. Francia, para los que no somos entendidos, además nos ha dado la magia de ver jugar bien al fútbol, de tocar la pelota, más allá de estas figuras. Lo de Mbappé es evidente, está disputando con Messi, con Haaland, los primeros sitiales de los goleadores. Dembélé, Olise, o como se llame, ¿no? Es un jugador estupendo. Y Marruecos, un equipo bien parado. Es decir, ya no solamente estos pergaminos que va conquistando, sino que en la cancha se lo ha visto. Un partido muy, muy interesante. Pasamos al de España. España al principio empezó con dificultades en poner las marchas, como se dice en un auto de cambios, ¿no? La caja parecía que no embragaban bien. Pero después, escuchándole al señor De La Fuente, después de los dos últimos partidos, le hemos incluso escuchado decir que son partidos, él ha dicho, casi perfectos. Y saber que lo que tiene en la banca, y de ahí salió el gol, es para poner

0: en el momento adecuado y definir partidos como el último con Portugal, frente a una Bélgica también que empezó con un grupo complicado y con ciertas dificultades, pero que terminó avasallando a Estados Unidos, que fue al principio una de las grandes sorpresas. Así es que ese partido será mañana, ¿verdad?
1: Sí, ese partido es mañana. El único que tiene doblete es el de pasado mañana.
0: Sí.
1: Pues sí, como usted bien dice, me parece que España ha ido mejorando. Creo que tiene más por mejorar, sobre todo en su zona de volantes. Antes del Mundial siempre se hablaba mucho sobre la capacidad y decíamos que de pronto sería la mejor zona media que tiene el Mundial era el equipo español. Todavía me parece que tienen algo por mejorar y eso me parece que es la mejor noticia para ellos, que tienen una muy buena condición futbolística y técnica y que en determinado momento sí, se podría pensar en que ellos podrían mejorar mucho más de lo que han hecho hasta ahora. Dentro de lo que uno en determinado momento ve, pues han tenido problemas de lesiones difíciles de manejar, el caso de Williams, por ejemplo. Sí. Incluso el mismo caso de Lamine Yamal, él pues lógicamente no ha, él creo que tiene mucho más para rendir. Es el factor individual del equipo que en determinado momento por extremo me parece que también es necesario relacionarlo junto con ese medio campo. Pero también me parece y mucho veo que si él mejora su condición, me parece que también España mejorará. Está, pues, lógicamente, es el lógico favorito. Ante un Bélgica que en determinado momento ha hecho, sí, cosas buenas, pero también deja ciertas dudas respecto a lo que en determinado momento ha mostrado en el fútbol. Ha sido muy irregular la propuesta futbolística que ha tenido, pero tiene muy buenos jugadores, eso no hay que dejarlo de lado. Y eso, en ese sentido, cuando se enfrentan de europeos, pues situaciones difíciles para los españoles seguramente pueden mostrar los belgas.
0: El gol que salió de la banca de España, bueno, Yamal ha ido de menos a más, pero todavía no está ya en la dimensión que lo tiene acostumbrado a su público en el Barça, ¿no? Pero tiene cualidades, ojalá eso vaya funcionando como equipo, y bueno, Bélgica tiene lo suyo. Ahora vamos al partido, a los partidos del sábado. Noruega, fíjese que Noruega tiene 4 mundiales, Ecuador tiene 5. Noruega y su goleador, el Manchester City, la estrella, el joven, genial. Y luego Inglaterra también, que siempre ha sido uno de los grandes de la historia, se dice los inventores del fútbol. Ahí tienen a otro goleador importante como Kane, después de ese partido sufrido con México. ¿Qué traen uno y otro al partido del sábado?
1: Bueno, dos grandes goleadores. De pronto es mucho más colectivo Kane que Haaland, pero que te pueden solucionar en determinado momento cualquier situación adversa que esté viviendo el colectivo. Creo que eso es importante. De pronto un equipo sin tanto protagonismo en sus demás jugadores como Noruega, que pues es Haaland. Dentro de lo demás, me parece que es un equipo que se basa más en el trabajo del colectivo, en el trabajo de recuperación, de ser muy sólido defensivamente y de que en determinado momento cuando situaciones en las cuales como que no solucionan colectivamente, pues aparece Haaland y puede ser el factor diferencial como lo presentó por ejemplo contra Brasil. Pero es un equipo que me parece que es interesante ahí dentro de lo que en el partido anterior la posición de Sorloth, que es también otro delantero que juega en el Atlético de Madrid, de pronto estaba descompensado porque él no es extremo y de pronto eso le daba para que el equipo fuera medio asimétrico, medio descompensado, pero ya cuando hicieron un cambio en el segundo tiempo el equipo se vio todavía mucho más sólido porque atacó mucho por los costados y de buena manera. Entonces, Noruega me parece que es un rival que no la va a ser fácil, a ver, es fácil de a Inglaterra, que tiene, aparte de Kane, tiene a Bellingham en un muy buen momento, que es un jugador que se compenetra mucho con él, que hacen cambios, ellos mismos hacen rotaciones, porque Kane, teniendo una estatura tan grande, parecería básicamente hecho para ser solamente delantero centro, y no lo es. Es un jugador que se acompaña bien, es buen pívot, es asistidor, y me parece que los cambios a veces en los puestos que hace con Bellingham hace de Inglaterra muy fuerte ofensivamente. Pasó una prueba dura, porque no solamente era jugar contra un ambiente difícil que era México, una altura grandísima, jugar con uno menos, pues yo creo que eso también lo hace ver muy importante, o al menos me parece que su emocionalidad hoy debe estar muy alta después de haber ganado ese partido.
0: Llegamos luego a Argentina, el campeón reinante, con tropezones, con Cabo Verde, ya vimos el partido con Egipto, con la polémica. A propósito, Egipto dice, no, favoreció el arbitraje, está amañado el partido, favoreció el arbitraje en la Argentina, y el gol anulado a Egipto. Pero una Argentina que no terminó de soltarse sino hasta los últimos minutos. Iba perdiendo 2-0, y remontar a Egipto no fue cosa fácil. Siempre Egipto mostró en el campeonato solidez, y lo hizo incluso en este último partido. Y Suiza, ahí Suiza que le gana a Colombia con estructura. Entonces ese otro partido de esta jornada del sábado muy, muy importante, ¿verdad?
1: Bueno, creo que Argentina lo que hizo, lo hizo de corazón, y eso bien vale la pena. Creo que hay que valorar mucho su forma, cómo juegan. Me parece que es importante. Pues lógicamente tienen muy buenos jugadores, tienen al mejor de todos por ahora, que es Messi. Pero creo, y lo más importante es contar de alguna manera con esa situación que marca Argentina. Un equipo que lógicamente tiene jugadores buenos, pero que en determinado momento los une más o los lleva más a conseguir cosas tan grandes, es esa sinergia, ese sentido de grupo, sentido de familia, y por esa razón pues, se consiguieron el triunfo contra los egipcios, incluso hasta la misma situación de cuando jugaron con Cabo Verde. Les puso más el alma, les puso más el querer, y eso es bien valioso. Bueno, así quedaron campeones hace 4 años, y después otra vez tienen un factor diferencial en Messi, que de pronto en determinado momento ha tenido que ser mucho más protagonista que lo que fue hace 4 años. Hace 4 años trabajó menos, lógicamente siempre protagonista, pero no tanto como esta vez ha tenido que ser, porque ha tenido problemas defensivos Argentina, y eso lógicamente puede pesar. Pero lógicamente también hay que pensar en de qué manera ellos han resuelto esto con emocionalidad. Y el caso de Suiza me parece que es un equipo bien equilibrado, un equipo que te puede jugar esperándote, pero también te puede contraatacar, te puede hacer presión en campo contrario. Es un equipo que tiene muchas particularidades, que te puede jugar de muchas maneras. Me parece que estratégicamente el técnico lo ha sabido llevar a jugar de diferentes formas y responde bien. O sea, que es un equipo equilibrado, un equipo ordenado, que lógicamente ahora que tiene que contar con él en la parte colectiva.
0: Dolió Colombia, profesor. El tiempo extra en el partido contra Suiza fue dominante de Colombia. El resto del partido, si se quiere, fue equilibrado y cae por los penales. Esa Colombia tan querida suya, ¿cómo la vio en el Mundial en general? ¿Y qué pasó en el tropezón final?
1: Bueno, primero fue un equipo muy equilibrado defensivamente. Creo que el acierto de Puerto me parece que fue el jugador más importante en la zona medular para que el equipo tuviese las dos fases sin problema, que cuando se atacara, el equipo siempre estuviera marcando en ataque, y en ese sentido la agresividad de Puerta fue importante. O sea que el equipo nunca se descompensó defensivamente hablando. ¿Qué tenía que mejorar? Que no lo hizo, básicamente en su ataque, que fueran mucho más eficientes. El equipo llegó muchas veces, fue muy eficiente, llegando, pero no fue eficaz marcando, y ahí está la clave de todo esto. Llegaron un montón de veces, pero dentro de las situaciones pues había que marcar goles y no se

0: compitieron. Después me parece que un poco individualmente Luis Díaz pronto se llenó de ansiedad y me parece que un poco eso llevó a que no tuviese una respuesta positiva durante todo el torneo. Sacando el primer partido, me parece que después él sí, quería como que hacer su gol y me parece que en ese sentido tenía que haber sido más él, más tranquilo. Me parece que tomó ese protagonismo de ser el mejor de Colombia y ese protagonismo de pronto le ganó. Tenía que haber estado de pronto alguien que le dijera, juegue lo que juegue usted, juegue lo que siempre ha jugado, quede tranquilo que no va a pasar nada. Si él hace eso, muy seguramente hubiéramos tenido otro Luis Díaz. Y en el caso del pues el creativo, de caso de James, de determinado momento me parece que le faltó arriesgar. De pronto sí, tuvo la pelota mucho, pero fueron más pases al pie, de pronto sin arriesgar. Poco entraba, cuando entraba Quintero, me parece que el equipo variaba su fútbol, era un poquito más incisivo, más juego entre líneas, buscar más el área. Bueno, pero casi no jugó. Eso me parece que de pronto fue lo que contribuyó a que Colombia llegara hasta donde llegó, que llegó bien, jugó bien, pero me parece que ese factor de mejora que no se dio, sobre todo en la zona de arriba, en la zona de ataque, pues por eso contribuyó a que el equipo no clasificara.
1: Claro, Quintero entró bien, pero entró tarde. James, que es un referente, quizá por eso se lo mantuvo tanto tiempo en campo, no sé cuál sería la reflexión del profesor Lorenzo. Lucho Díaz sigue siendo la gran figura que tiene Colombia, pero otros destacaron en las líneas. Muñoz, por ejemplo, su gol en el primer partido, siempre luchador. Lerma en la mitad de la cancha, atrás Lucumí, Sánchez, usted mencionaba lo de Puerta, por supuesto, brillante. Y Suárez, que tuvo muy buenos, digamos, muy buen inicio, después en el último partido casi desaparece. Pero Colombia a lo mejor podría haber conquistado, a lo mejor este rato nos tocaba hablar de un posible partido Argentina y Colombia, pero así es el fútbol. En todo caso, un equipo, como usted ha dicho, consistente, equilibrado, el de Colombia muy interesante. Ecuador, nuestro Ecuador, el suyo también, de alguna manera, usted lo dirigió, lo conoce. ¿Qué le pasó a Ecuador? ¿Cuáles fueron sus momentos estelares? ¿Cuáles fueron sus fallos? Se habla mucho del camerino, se habla mucho de los partidos que había que ganar, que se podía ganar o empatar. No sucedió. Costa de Marfil, el primer tropezón. Con Curazao se esperaban goleadas y no. Y bueno, con Alemania sí, por supuesto. Y ese partido con México ya trabado y con su historia particular. ¿Cómo fue el paso de la selección del Ecuador por el Mundial 2026, a juzgar de Luis Fernando Suárez, ex seleccionador de nuestro país?
0: Bueno, yo no voy a cambiar mi discurso, que siempre lo he hecho con Ecuador. A mí incluso con esos tropezones que usted dice en la fase de grupo, me gustó Ecuador. Me parece que fue propositivo, siempre quiso llegar, llegó, y muchas veces volvemos a esa situación de eficiencia y eficacia, que sobre todo en los dos primeros partidos no tuvo. Llegó muchas veces, que era lo que más se le criticaba a la selección, de que no tenía sino una sola llegada, que era por el caso de Enner Valencia, con los recorridos de Valencia, y nada más. Creo que fueron muchos más los que se dieron ahí en esos partidos, e incluso pues se dio con esa situación del buen triunfo que se dio contra los alemanes. Ahí, sin llegar tanto, pues se reflejó un equipo mucho más compacto y un equipo muy comprometido que tenían. Y lo dije en ese momento, que tienen mucho amor propio para poder llegar a conseguir la situación de la clasificación, después de haber tenido unos días muy críticos, porque eran de verdad, me parece que lo que se habló de ellos, de qué manera lo que se dijo de ellos, me pareció que era a veces demasiado duro con todo lo que habían, por todo el pasado de Ecuador, todo lo que había conseguido, el caso de todos, de los defensas, de Piero, en fin, me parece que hubo en determinado momento exageración en las críticas, pero bueno, me parece que eso le sirvió, fue de acicate para que se pudiera conseguir el triunfo ante los alemanes y la clasificación. Contra México, bueno, de todos modos no es disculpa, pero sí voy a dejar un punto que

0: parece que es importante tener en cuenta esos factores, aparte del fútbol, como el estar, no sé, entre aviones y entre diligencias administrativas para entrar a México, casi 9 horas, me parece que es un desgaste grande y hay que tenerlo en cuenta. Y después, lógicamente, ese banderazo, donde me parece que también puede que haya sido una situación en la cual se podía haber previsto alguna situación y haber conseguido un hotel diferente donde estuvieron. En fin, eso es lo mínimo. Me parece que lo más importante de ese partido contra México fue la diferencia entre la reacción que se tuvo en el partido de Alemania, sí, donde un gol que le hicieron desde el principio, el equipo reaccionó para bien. En este no fue así. En el primer gol de los mexicanos, me parece que no tuvo capacidad de reaccionar. Me parece que se quedó mucho esperando a ver qué iba a pasar y no hicieron nada por conseguir algo. Me parece que ahí fue diferente. El segundo tiempo fue de tenencia, pero tenencia muy, muy, muy pasiva, de pronto jugando solamente a buscar a abrir por los costados y tirar centros, pero determinadamente no llegar a conseguir lo que se quería conseguir. Bueno, cuando ya entró a este muchacho, Kevin, creo que se llama,
1: sí,
0: Kevin Rodríguez, me parece que un poco hizo alguna cosa, pero me parece que ya era tarde. La reacción que tuvo contra Alemania era la que de pronto teníamos que esperar contra México, y desafortunadamente no se mostró esa reacción.
1: De todos modos, como es el fútbol de pasiones, y aquí donde no hablan solamente los que, como usted, conocen, siempre hubo una ilusión, a lo mejor desmedida, entendible por parte de la hinchada, y luego una decepción grande. Me parece que mucho se le ha pegado a Ener Valencia cuando ha sido un gran referente y es el goleador histórico. Creo que hay que reivindicar su figura. Sí, en este mundial no pudo anotar, pero pegó un par de palos, estuvo ahí, arrastró marca. Otros jugadores que tuvieron su momento brillante, Plata, Vite, salvo el último partido donde desapareció, el mismo Angulo en el partido con Alemania, de Boa también. Es decir, hay ahí, y estoy hablando de la parte de arriba, porque se ha dicho que la defensa es muy estructurada, sólida, aunque tuvo sus fallas, pero bueno, habrá que seguir luchando, porque esto es de un día a otro, como usted sabe, y esto es de triunfos y derrotas, profesor.
0: Y no borrar todo de un tajo. Creo que es lo más importante, es que hay una base grande. Y uno, pues, y vuelvo a hablar, yo tengo que ser coherente con mi discurso que siempre he dado respecto a de qué manera ha evolucionado el fútbol ecuatoriano. Y lo ha hecho de manera sólida desde sus bases y desde la situación de que hay gente como para poder pensar en que se están consiguiendo cosas importantes. ¿En qué habrá que mejorar? Lógicamente en mucho, que ya se vieron algunos esbozos. Bueno, si el problema es ofensivo, desde las bases, y en ese sentido los equipos del medio son los que deben estar trabajando para que eso se pueda conseguir, pero ya incluso ya se vieron que hay otras opciones, no es solamente la de Valencia, sino hay más opciones ya mismo en la selección, sí, y con la cual hay que empezar a contar, y hay que ponerlos desde el principio, desde el inicio de los partidos.
1: Claro, vamos a ver qué pasa. Bueno, terminamos por ahora. Muchas críticas al tema organizativo, sobre todo la interferencia de la política, esta borrarle una tarjeta a Estados Unidos, y no es cuestión del jugador, el jugador es una estrella brillante, que salió apocado en la cancha contra Bélgica, quizás por este entorno de lo que sucedió, Trump interfiriendo con la FIFA poniéndose de alfombra de Trump, se dice que Macron también habló con Infantino, esto que ha rodeado al fútbol, que le ha manchado de algún modo un mundial donde ha habido partidos, algunos extraordinarios, y todavía creo yo que seguiremos teniendo algunos buenos. Para concluir, profesor.
0: Bueno, creo que sí, lo que usted menciona, lo de la FIFA, entonces me parece que es sentar un mal precedente, que seguramente tendrá que solucionarse rápido, porque no se puede dejar como esa sensación de estar doblegado a determinadas situaciones que, como usted bien dice, que son políticas, y es lo que más... Bueno, pues, la FIFA me parece que ha estado en la mitad de un montón de cosas, de escándalos, el FIFA Gate, por ejemplo, y toda esta situación. Pero me parece que si ha habido una cosa que ha sido buena en la FIFA es ser lo más apartado de la política, lo más apolítico posible. Y esta vez no lo mostró tanto, o sea que sí, ojalá que esa situación...

0: y que creo que merece una revisión y que merece una situación en la cual haya claridad que hasta ahora no se ha dado.
1: Quiero agradecer al profesor Luis Fernando Suárez, una figura a la que admiro, he tenido la ocasión de entrevistarle unas cuantas veces y, por supuesto, haber visto su trabajo en Ecuador, desearle lo mejor en la parte profesional allá en Honduras y siempre agradecerle por el tiempo que usted le dedica también a conversar con nuestra gente, con la audiencia, en este caso del noticiero de Radio Centro de NotiHoy. Es muy amable y siempre un honor, un privilegio tenerle.
0: No, ustedes muy amables por la invitación. Gracias de verdad.
1: Muy, muy buenos días. Concluimos. Está en pleno desarrollo la Feria de San Fermín. Hoy se corrieron por las calles de Pamplona 2 minutos 23 segundos el encierro con los toros de Victoriano del Río, que estarán ya en pocos minutos, en pocas horas, corriéndose en la Plaza de Toros de Pamplona, en la Feria de San Fermín. Hoy, para los aficionados, hay novillada a las 21 horas de España. Le quitamos 7, son a las 14 horas de Ecuador. Casi casi va a coincidir con el partido, transmitido desde la Plaza de Toros de la Real Maestranza de Sevilla, con novillos de Antonio López Gibaja para Jaime Pedro, Javier Espínola, Ismael Guerío, Rodrigo Villalón, Nicasio Carbonel, Rojas Ramírez, de las escuelas taurinas. Son unas novilladas exquisitas. Si no la pueden ver en vivo porque van a ver el mundial o están trabajando, lo pueden hacer después. Decir también que vienen otras corridas televisadas desde el sábado 11, 18:30 hora de España, quítenle 7 horas, quiere decir 11:30 hora de Ecuador, más o menos va a coincidir con los partidos del mundial. Toros de José Escolar para Antonio Ferrera, Juan de Castilla y Isaac Fonseca. Esto es el sábado 11, también hay otras festejos en las cadenas autonómicas. El domingo 12 desde Pamplona, toros de la Palmosilla, Saúl Jiménez Forte, Fernando Adrián y Samuel Navalón. Seguimos con Pamplona diciéndoles que toros de Miura el día lunes para Manuel Escribano, Pepe Moral y Colombo, el venezolano. Y el martes toros desde Pamplona con la corrida de Jandilla, Juan Ortega, Roca Rey y Tomás Rufo. Todavía hay muy buenos carteles. Los que duermen tarde, pues pueden ver a las más o menos 12 de la noche hora de Ecuador, o 11 de la noche, 12 de la noche hora de Ecuador, en la televisión española, la pública, la que de toda la vida, los festejos en vivo a su disposición. Queremos agradecer a la gentil audiencia, estaremos pendientes, claro, del partido Francia-Marruecos el día de hoy, y naturalmente mañana les contamos más cosas de la vida nacional e internacional. Gracias a Marcelo Padilla en los controles, a María Gabriela Murgueitio en la información de la primera hora de noticias, la coordinación de este espacio. Ya viene por la ruta 97.7 Fabián Novillo, que enseguida está con ustedes para acompañarles, guiarles, hacer de la mañana un rato agradable. Buenos días.

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3: Aquí estamos, muchísimas gracias. Despedimos a todo el equipo de NotiHoy. Muchas gracias por todo su trabajo, a Gonzalo Ruiz Álvarez, a Gabriela Murgueitio y por supuesto a Marcelo Padilla, que siempre nos mantienen al día con la información. Son las 9:06, hoy 9 de julio. Que tengas un excelente día jueves. Soy Fabián Novillo, juntos hasta las 11 aquí en Centro.

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¿Cuáles son esos alimentos que podrían ayudarnos a la salud cerebral? Señoras y señores, el aguacate. El aguacate es uno de los es una de las principales fuentes de grasas buenas, consideradas beneficiosas para la salud cardiovascular. También la remolacha. Otro de los alimentos, la sandía. Las uvas, qué deliciosos, frutos rojos en general. Así es que a disfrutar. Si estás desayunando, recuerda, sandía, uvas, frutos rojos. 9:15, buenos días. Hoy, 2 de la tarde.

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9, 28 de la mañana, el chocolate nos puede ayudar a la salud, pues claro que sí. Estos son los datos que muchos entendidos en la materia dicen, el chocolate amargo levanta el ánimo. Los adultos sanos que consumen chocolate negro con 85% de cacao son más felices en comparación a los que comen chocolate con menos o nada de cacao. Según algunos datos, reducen eventos cardiovasculares. Es debido a que su composición se destaca por una elevada concentración de polifenoles, principalmente flavonoides. Así es que imagínate todas las ventajas del delicioso chocolate.

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Son las 9:34. Venimos hablando de algunos de los beneficios del chocolate, y es que también aseguran que el chocolate con alto contenido de cacao tiene una cantidad importante de fibra saludable, y esto ayuda a controlar el colesterol. También un estudio realizado por la Universidad Maine durante 40 años descubrió que las personas con consumo frecuente de chocolate lograron un mejor desempeño en las pruebas de cerebro, y es por eso que afirman que también nos puede ayudar en contra del deterioro cognitivo. También dicen que da más oxígeno en el entrenamiento. Investigadores descubrieron que los deportistas, después de comer chocolate negro, utilizaron menos oxígeno cuando pedalearon a un ritmo moderado y cubrieron más distancias en una prueba de tiempo de 2 minutos. Así es que esto y mucho más, los grandes beneficios del chocolate. Continuamos contigo hoy, no te la puedes perder, a las 2 de la tarde en Zona Libre, la buena.

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1: En su alegato de cierre, el fiscal general del Estado encargado, Carlos Alarcón, pidió al Tribunal de la Corte Nacional de Justicia que sentencia 6 años de prisión al expresidente de la República, Lenín Moreno, por el presunto delito de cohecho. La fiscalía acusó a Moreno y a los demás procesados de conformar una asociación secreta y confabular para enriquecerse de manera ilícita mediante un soborno millonario que, según la acusación, fue pagado por una empresa china para obtener el contrato de la hidroeléctrica Coca-Cola Sinclair. El juicio del caso Sinohidro avanzó la tarde y noche de este miércoles 8 de julio, con la reinstalación de la audiencia en la Corte Nacional de Justicia, en donde las partes presentaron sus alegatos de clausura antes de que el tribunal inicie la deliberación sobre los procesados, entre los que se encuentra el expresidente Lenín Moreno. Al inicio eran 21 procesados, pero el fiscal general Carlos Alarcón retiró la acusación en contra de Priscila Burneo, nieta de Conto Patiño, porque justificó que los pagos recibidos no corresponden a los

0: sobornos. Alarcón solicitó que sean sentenciados y se les imponga una pena de 6 años y 6 meses de prisión, que podría aumentar por agravantes y el pago de 76 millones de dólares como reparación al Estado, el monto del soborno. Sobre Moreno, el fiscal Alarcón dijo que pide su condena porque aprovechó su cargo para favorecer la adjudicación y financiamiento de Coca-Cola Sinclair, mantuvo reuniones con representantes de Sinohidro, realizó gestiones ante el presidente Rafael Correa para asegurar la continuidad del financiamiento y se benefició del esquema de distribución de los sobornos. Además, pidió que los 20 acusados, entre quienes están los familiares de Moreno, el grupo familiar Patiño, exfuncionarios chinos y ecuatorianos de Sinohidro, queden inhabilitados para ejercer cualquier cargo público, ofrezcan disculpas públicas y coloquen una cita en contra de la corrupción en las instalaciones de la hidroeléctrica. El abogado del expresidente David Mesa dijo que la decisión final no la tiene el fiscal.
1: ¿Fiscalía ha pedido acusar? Pero los que sentencian aquí son los jueces, y yo confío en que los jueces van a ser justos y van a determinar efectivamente qué personas, si es que existen, realizaron actos ilícitos y cuáles no realizaron actos ilícitos y realizaron netamente conductas neutras.
0: Según la fiscalía, 7 de los involucrados habrían actuado como autores directos y 14 restantes como cómplices dentro de este supuesto esquema de corrupción relacionado con la contratación y ejecución de proyecto hidroeléctrico Coca-Cola Sinclair. De acuerdo con la teoría del caso, la empresa estatal china Sinohidro habría entregado alrededor de 76.1 millones de sobornos para obtener la adjudicación del contrato y favorecer la ejecución de la obra. La fiscalía sostiene que esos recursos fueron canalizados mediante empresas vinculadas al empresario Conto Patiño para beneficiar a funcionarios y otros implicados. La fase de presentación de pruebas concluyó el pasado 6 de julio, luego de que las defensas de los 21 procesados expusieran sus argumentos y elementos de descargo. Recordemos que la investigación del caso se originó en 2019 y analiza hechos que, según la fiscalía, habían ocurrido entre 2008 y 2018. Como parte del proceso, la entidad presentó elementos probatorios, entre ellos peritajes financieros, contratos, registros bancarios, testimonios y documentación obtenida mediante cooperación internacional. Con la presentación de los alegatos finales, el tribunal entrará en la etapa de deliberación para determinar si los 21 procesados son responsables o no del presunto delito de cohecho. El tribunal suspendió la audiencia de juicio por presunto cohecho hasta la mañana de este jueves. Gabriela Murgueitio para Noti Hoy.
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3: Aquí entramos a la segunda hora de programación, son las 10:04. Hoy es jueves 9 de julio. Te decimos buenos días.

Un café en un lugar diferente. Sin llevar la laptop, por favor, sin distracciones, evite usar el celular y sin convertir el momento en una reunión o tarea. Ten una cita contigo en un café. También puedes ir a un museo o a una exposición. ¿Hace cuánto tiempo no vas a un museo? Pues no necesitas entender todo ni que te gusten todas las obras. Solo caminar, observar y dejar que la curiosidad te guíe. Hoy estamos hablando de cómo tener una cita contigo mismo. Caminar por un barrio que te guste. De pronto por la floresta podría ser. Entras a calles que tal vez no has visitado, observas fachadas, personas, pequeños detalles. Imagínate hacer esto también por el centro histórico. ¿Cómo tener una cita contigo mismo? Tomar una clase de prueba. Puedes elegir entre, por ejemplo, cerámica, pintura, cocina, baile. El objetivo no es ser el mejor, sino experimentar la clase. ¿Cómo tener una cita contigo mismo? Puedes pedir tu comida favorita en una noche cualquiera, sin esperar que sea viernes o una ocasión especial o celebrar tu cumpleaños. Por ejemplo, lo importante es que tengas una cita contigo. ¿Qué te parece la idea? Me encanta. Nada más nos queda ponerla en práctica.

0: Adiós le pido.
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0: Son las 10:39. Buenos días. Y como ayer les comentamos en la programación, estábamos hablando acerca de el día de la alergia, precisamente para hacer conciencia de esto, y por eso hoy tenemos una invitada muy especial. Es la doctora Gabriela Varsovia, que nos va a hablar acerca de las alergias. Doctora del Hospital Bozán de Quito, bienvenida a Centro, ¿cómo está? Buenos días, qué gusto tenerla acá.
1: Muy buenos días, gracias igualmente por la invitación.
0: Muchísimas gracias. Empezamos a hablar un poquito acerca de las alergias. ¿Es realmente una alergia y cuáles son las señales que podemos detectar que no sea un resfriado?
1: A ver, la primera y muy característica es una rinitis alérgica, ¿no? Y la diferencia del resfriado es el malestar, ¿no? El malestar, el dolor de garganta, la fiebre.

0: eso suele tener un resfriado, una infección por un virus. En cambio, la alergia es muy característica al picor. Picor de la nariz, picor de ojos, picor del paladar.
1: Wow.
0: Entonces, ese picor palatino que se conoce es muy característico de una alergia, especialmente una alergia respiratoria por pólenes, por ejemplo.
1: Muchas veces no damos mucha importancia a esto, dejamos pasar, pero ¿cuándo es necesario y cuándo es muy, pero muy recomendable consultar a un especialista?
0: Cuando estos síntomas ya afectan la calidad de vida, ¿ya? Cuando estos síntomas son ocasionales, una vez al mes, de vez en cuando, como que no pasa nada, ¿no? O sea, el paciente se toma algún antihistamínico y mejora, pero cuando ya es a diario, y especialmente en la infancia, hay que tener mucha, mucha precaución porque muchos niños no descansan bien. En la noche duermen con la nariz tapada, no tienen un sueño adecuado. ¿Y qué es lo que pasa? Que en el día están durmiéndose en la escuela, no ponen atención y luego sale un diagnóstico de déficit de atención.
1: Wow.
0: Entonces, es muy importante tener en cuenta que la rinitis puede causar otros problemas, otras afectaciones, incluso complicaciones como sinusitis. Entonces, cuando el niño o la persona adulta ya está teniendo afectación en su vida diaria, eso ya está complicada, como quien dice. Entonces, es importante que acudan al especialista. ¿Para qué? Para detectar a qué tiene alergia y poder hacer las medidas adecuadas, tanto medidas ambientales como inmunoterapia, que existe como tratamiento definitivo para controlar la alergia y cambiar, o sea, aumentar la tolerancia en la persona y de esa forma modificar el curso natural de la enfermedad.
1: Quisiéramos conocer, ustedes como especialista, ¿cómo diagnostican las alergias?
0: La alergia se diagnostica principalmente por la clínica, ¿no? La anamnesis, la historia clínica. O sea, los síntomas que ya nos dice el paciente, ya, nosotros ya sabemos si es una alergia, si es un resfrío o no. O sea, ya nos orientan. En segunda parte están los exámenes complementarios como las pruebas de alergia. Eso, en cambio, nos confirman las alergias y nos indica a qué tiene alergia.
1: Ahora, ¿cómo podemos prevenir las alergias? ¿Qué tenemos que hacer en casa? Cosas prácticas que podríamos hacer.
0: Por ejemplo, los pacientes dependiendo, ¿no? Si un paciente es alérgico al perro o al gato, entonces es mejor evitar el contacto, ¿ya? Si el paciente es alérgico a los ácaros del que están en el polvo, hay que hacer medidas ambientales para que evitar el contacto del colchón, por ejemplo. Cambio de colchón o un forro impermeable de colchón de almohadas para poder evitar el contacto. O sea, por eso es importante determinar el paciente a qué tiene alergia, para hacer medidas específicas para la alergia de cada persona.
1: Wow, claro que sí. Hablemos un poquito acerca de los mitos y las realidades. Muchas veces se dice que todas las alergias, pues, ya desaparecen con el tiempo. ¿Qué tan de verdad hay aquí?
0: No desaparecen con el tiempo. ¿Qué es lo que pasa? Se modifica. La alergia puede modificarse, pero puede empeorar. O sea, no siempre desaparece, puede empeorar. Puede modificarse porque el sistema inmunológico avanza, cambia, puede tal vez mejorar, el paciente un poco tolerar, pero otros empeorar, desarrollar hasta asma.
1: Y de pronto, pues, muchas veces tenemos malestar. Quisiera que, pues, nos dé una recomendación, doctora, para cómo el tratamiento adecuado puede mejorar la calidad de vida de las personas que sufren diferentes tipos de alergias.
0: Claro. Por ejemplo, una de las cosas más importantes es que la persona pueda respirar adecuadamente. La nariz, que respire por la nariz y no con la boca abierta. Ese es un signo muy importante en las personas. Están con la boca abierta, niños, adultos, y la boca está abierta. Entonces, el paciente no está respirando adecuadamente y empieza a tener complicaciones. Después está con amigdalitis y cada mes con antibióticos. Entonces, ese tipo de infecciones, el uso de antibióticos frecuentes, es porque todo empieza por la nariz. La rinitis, la inflamación de la nariz, no permite una adecuada respiración. Entonces, si controlamos la alergia, vamos a evitar complicaciones, evitar el uso inadecuado o el uso excesivo de antibióticos.
1: Muchísimas gracias a la doctora Gabriela Varsovia. Ella es alergóloga.
0: Soy Gabriela Varsovia, es mi segundo nombre. Acosta Ruiz es mis apellidos.
1: Ah, ok, listo, muchísimas gracias. Ella es alergóloga del Hospital Bozán de Esquito. Por favor, doctora, la invitación para que visiten el HBQ.
0: Ahí estamos atentos para atender.

0: hacerles en el consultorio y también poder hacerles pruebas. Tenemos en el hospital las pruebas para poder hacerles pruebas de alergia y detectarles. Hacemos pruebas tanto para alergias respiratorias, alimentarias, y ahora ya vamos a hacer pruebas para alergias a medicamentos.
1: Muchísimas gracias. Gracias también, Dome, por siempre traernos grandes especialistas que nos ayudan con una gran calidad de vida acá centro. Gracias, doctora. Que les vaya muy, pero muy bien.
0: Muchísimas gracias por la invitación.

0: Ale Vallejo, señoras y señores. Qué gusto verte, Ale, ¿cómo estás? ¿A qué micrófono vas? ¿Al 6, al 7? Nada más indícame. Número 6, aquí estamos. Qué gusto recibirte y con tremendo pastel, ¿eh?
1: Así es que nos estamos adelantando ya a los festejos porque Fabián Novillo va a estar de cumpleaños.
0: Muchas gracias, Ale Vallejo. Qué detalle, realmente me ha sorprendido, déjame decirte.
1: Bueno, que sea una buena sorpresa, pero, ¿no?
0: Claro, por supuesto, así es que nunca dejen de escucharlo a las 11 de la mañana.
1: Yo me río nomás.
0: Buen contenido, buena onda con Ale Vallejo. ¿Qué tenemos para hoy?
1: Uy, hoy tenemos algunas cosas chéveres, tienen que estar pendientes. Estamos estrenando la nueva canción de Sergio Sakoto. Bueno, no es nueva, en realidad es una versión reeditada que saca nuevamente de uno de sus temas más emblemáticos, así que hoy lo vamos a
0: descubrir. Wow, qué bien, excelente. Oye, yo festejaba mi cumpleaños 5 días antes, 5 días después. Vean. Pero a partir de hoy serán 10 días antes y 10 días después.
1: Me parece espectacular, es que así tiene que ser, y debería ser un mes antes y uno después.
0: ¿Qué detalle?
1: Estamos
0: muchas
1: en Ecuador.
0: Gracias. Muchísimas gracias. Ale Vallejo, en Centro, no te la pierdas, hoy a las 11.

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2: 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Muchísimas gracias. Les dejamos en buenas manos. Viene Ale Vallejo al programa, así es que no se lo pierdan, con buen contenido, buena música. Y aquí está con una sonrisa muy, pero muy bonita, Ale Vallejo Lara. Les dejo en buenas manos. Soy Fabián Novillo. Nos encontramos mañana, 9 en punto, aquí en Centro.

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1: ¡Libre ya! ¡Aquiles, libre ya!
2: El encarcelado alcalde de la ciudad ecuatoriana de Guayaquil, Aquiles Álvarez, se negó el miércoles a ser sometido a una operación de vesícula. Eso informó el ministro del Interior, John Reinberg, quien denunció que el jefe municipal quería ser llevado a otro hospital donde ya tenía preparado, en conjunto con los doctores, decir que tiene enfermedades adicionales y que no regrese a la cárcel. Álvarez, quien ganó en 2023 la alcaldía de la ciudad más poblada de Ecuador, en alianza con el Movimiento Revolución Ciudadana del exmandatario socialista Rafael Correa, es un duro crítico del presidente derechista Daniel Noboa.
3: Meten preso injustamente a un alcalde que ha trabajado por la ciudad, que estaba sacando adelante a la ciudad, que está con el pueblo, está injustamente preso.
4: El alcalde está haciendo bien su trabajo, más de un año, y lo tienen por gusto como peor que un delincuente, peor que un narcotraficante.
2: Juzgado por un supuesto tráfico de combustible subsidiado antes de asumir la alcaldía, Álvarez está recluido en El Encuentro, una penitenciaría de megaseguridad ubicada en la vecina provincia costera de Santa Elena. Sus abogados aseguran desde hace semanas que sufre una drástica pérdida de peso, así como afectaciones cardíacas y de vesícula.
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5: Así es, nosotros arrancando la programación en este día 9 de julio del 2026. Estamos en jueves y, como siempre, súper contentos de poder acompañarte un día más aquí en el centro de la mañana. 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Y así iniciamos. Cargados de buena energía, festejando desde ya, 10 días antes, 10 después, el cumpleaños de Fabián Novillo. ¿Cómo se debe? Claro que sí. Le tomamos la posta y así decimos, espero que tengas una excelente mañana. Soy Ale Vallejo contigo hasta las 13 horas en punto.

Hay una frase que quiero compartir con ustedes el día de hoy. La frase dice: no he fracasado, he encontrado 10.000 formas que no funcionan. Eso es lo que dijo Thomas Edison después de tantos intentos que hizo, de tantas caídas, de tantos fracasos. Aunque él dice, ojo, no he fracasado, solamente he encontrado 10.000 formas que no funcionan. Y es una forma diferente de ver la vida, Es una forma diferente de construir, es una forma distinta de tomar las cosas y empezar a hacer algo que realmente te sirva, algo que te ayude a ser mejor, algo que te inspire y digas, sí, simplemente a veces las cosas no son como uno espera, pero aprendes en cada una de esas caídas. Ya lo sabes, entonces recuerda esta frase y que te quede súper, súper grabada para cuando estés en esos días difíciles, que no quieres saber nada del mundo, que te sientes súper abrumado, no has fracasado. Simplemente estás encontrando otra forma que no funciona y eso es bueno, porque luego vas a saber por dónde empezar, luego vas a aprender de cada uno de tus errores.

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Son 11:15. Aquí estamos a través de Centro. Vamos a seguir complaciendo las canciones que nos piden. Esto se va para Roberto, como siempre. Un beso gigante en Guayaquil.

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¿Estamos pensando menos por culpa de la inteligencia artificial? Esa es la pregunta. La inteligencia artificial nos está acostumbrando a la inmediatez. Respuestas súper rápidas, resumen instantáneos y soluciones sin esfuerzo. Hay que tener mucho cuidado porque esto puede llevar a que dejemos de leer en profundidad, de analizar críticamente y de ejercitar nuestra capacidad de reflexión, que es tan importante y que es lo que nos ayuda a mantenernos alerta y a sobrevivir en el mundo también. Al delegar todo en la máquina, corremos el riesgo de perder el criterio propio, perder nuestro criterio y de aceptar lo que se nos entrega sin cuestionarlo, debilitando así nuestra autonomía intelectual. Así que si tú eres uno de los que delega absolutamente todo a la inteligencia artificial, por favor, préstale atención, porque por ahí puedes estar haciendo que una parte del cerebro no funcione y con el tiempo, obviamente, se pueda ir atrofiando. Así que esta es la recomendación que te damos. No sé tú qué crees. Por favor, coméntame. 099-94-60-228. 099-94-60-228. ¿Estamos pensando menos por culpa de la IA? Te leo en los comentarios.

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2: 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Y gracias a la Alianza Francesa, el día de hoy nosotros tenemos el hit de la hora que se viene de la mano de Sergio Sacotto. Sergio Sacotto ha reeditado nuevamente esta canción de Cara al Lodo, y la verdad es que me gusta muchísimo su estilo, manteniendo intacta, obviamente, la esencia que ha convertido, que lo ha convertido en una de las voces más representativas de la historia ecuatoriana. Aquí la tenemos también formando parte de la programación, como siempre, con ese cariño inmenso que le tenemos a nuestro queridísimo Sergio Sacotto. Vamos a suspirar un poquito.

la verdad es que no saben cómo me gusta esta canción de Sergio Sacoto, De Cara al Lodo, y está entrando con esta versión, claro que sí, aquí en Al Centro de la Mañana. 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
1: Mediante un comunicado emitido por la Presidencia de la República, se anunció que el Gobierno Nacional reformó el mecanismo de estabilización de precios de las gasolinas de Extra y Ecopaís, esto con el propósito de incorporar una herramienta que permita reducir el impacto de las variaciones extraordinarias del mercado internacional sobre el precio que pagan los consumidores. La reforma de aplicación inmediata mantiene vigente el sistema de bandas de estabilización de precios e incorpora un mecanismo excepcional para responder a escenarios de alta volatilidad internacional. De esta manera, cuando existan fluctuaciones temporales en los precios internacionales, se podrán amortiguar sus efectos sobre el precio final de los combustibles. Asimismo, cuando las condiciones del mercado internacional sean favorables, el mecanismo permitirá trasladar esa reducción al precio que pagan los usuarios, beneficiando a los hogares, al transporte y a los sectores productivos, señala el comunicado de la Presidencia de la República. Con esta medida, durante la actualización correspondiente a este mes de julio, que se dará el 12 de julio, se registra una reducción en el precio los combustibles en aplicación del mecanismo establecido en la reforma. El Gobierno Nacional, a través del Ministerio del Ambiente y Energía, garantiza además el normal abastecimiento de combustibles en todo el país. De igual manera, la Agencia de Regulación y Control de Hidrocarburos, ARCH, continuará ejecutando controles para verificar el abastecimiento y el cumplimiento de los precios vigentes y la calidad de los combustibles en las diferentes estaciones de servicio. Así se espera que el precio de las gasolinas de Extra y Ecopaís, que se encuentra ahora en $3.31 del galón, y el del diésel, que se encuentra en $3.25 por galón, se reduzca este 12 de julio. Gabriela Murgueitio para Noti Hoy.
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0: Nosotros seguimos con más aquí en la programación. Son 12:15 y les cuento que vamos a hablar de algo súper lindo el día de hoy. Es un mensaje, creo yo, que trae consigo mucha solidaridad, traen muchas cosas lindas, así que estamos recibiendo en este instante a mi queridísima Juliana Enríquez Pérez. ¿Cómo estás, Juliana? Qué gusto tenerte aquí con nosotros en Al Centro de la Mañana. Me encanta. Ellos son parte de la historia, ¿ah? Ajá.
1: Claro, ellos son parte de la historia y la motivación también. De todo esto, de toda esta aventura.
0: Bueno, para la gente que no sabe de qué estamos hablando, por favor, Juliana, cuéntanos un poquito, ¿cómo fue que te pusiste en contacto con Pato? Cuéntanos un poquito acerca de todo. Vamos arrancando. ¿Quién es Pato?

0: Pato.
1: Claro, claro que sí, te cuento. Pato es un influencer mexicano que ya va varios años en redes, en TikTok, en Instagram, y yo lo empecé a seguir también hace un tiempo, sobre todo porque él viaja y tiene sus aventuras también con su perrito, y me inspiró un montón. Y vi que él viajó con su carro y también su perrito desde México hasta Argentina. Fue una travesía más o menos de 2 años, donde pasaba meses en cada país, viviendo un poco de la cultura, paseando, aventurándose con su perrito que se llama Tacho. Uh-huh. Y luego tuvo que regresar a México en avión. Así que su carro se quedó en Argentina un tiempo y estaba evaluando la posibilidad de llevarlo en barco, tal vez incluso regalarlo, porque la venta es imposible ya que es mexicano. Y se le ocurrió esta loca idea de hacer que sus seguidores empiecen a manejarlo de regreso. Es una aventura, es una locura definitivamente, porque claro, él pidió un poder en México y lanzó el carro así a la suerte, confiando en las personas que bueno, claro, puedan manejarlo sin problema y sobre todo que llegue el carro. Y yo vi este video y bueno, esta aventura que él tuvo me inspiró a mí en diciembre del año pasado ir con mis perritos también en carro hasta Medellín.
0: Qué lindo.
1: Y claro, quería agradecerle de alguna forma por esta inspiración, esta motivación a aventurarme también, a vivir una vida de aventuras y de recuerdos. Y le mandé un video. El video llegó a él por suerte, porque realmente él ha estado con sus seguidores, pero sobre todo también con personas que él ya conoció durante estos viajes, y yo realmente no lo conozco, yo solo empecé a seguirlo y me lancé a enviarle este video y dije, bueno, que pase lo que tenga que pasar. Y efectivamente lo vio, se emocionó con la idea de que mis perritos también vayan en el carro conmigo. Y salimos de este domingo anterior, yo lo recibí, un chico llamado Jimmy lo manejó desde Baños hasta Quito, y como te cuento, todas estas personas, sobre todo de Ecuador, me parece que ya le conocían a Pato, pero a mí, yo soy totalmente desconocida para él, y confió ciegamente. Así que eso también me encantó, porque en el camino fuimos dándonos cuenta que todavía existe la solidaridad, todavía existe uh-huh. la confianza en las personas. Y claro, mucha gente puede decir, bueno, en Latinoamérica el carro puede robar o puede pasar alguna cosa. Y al contrario, el carro estaba tan pesado por tantas cosas que le habían enviado a Pato, sobre todo aquí en Ecuador. Sí. Fue una locura, estaba lleno de encebollados en lata, de cerveza artesanal. Claro, el carro fue súper pesado. Y llegamos sin problema, incluso nos detuvieron un poco más o menos por Pasto. Ajá. Porque claro, es un carro mexicano y sí le sorprende porque está lleno de stickers. Cada vez que pasa por algún lugar, los seguidores se les pegan stickers. Y nos detuvieron y solo se alegraron, ni siquiera nos pidieron documentos, solo nos dijeron buen viaje, qué increíble aventura, y seguimos para adelante. Lo entregué yo más o menos a la altura de Pasto, un poco más arriba, a una chica colombiana también. Y seguí al carro de regreso. Fue una aventura increíble.
0: Hay que resaltar una cosa aquí, y es lo que tú dices, que creo que es súper valioso, ¿no? Y es que todavía existe gente muy buena, los buenos somos más, y somos un montón que tal vez no se visualizan estas cosas, y por eso es justamente que yo quería invitarte aquí a la programación, porque es increíble esta confianza que está entregando una persona para dejar su carro, para que otras la vayan llevando, los regalitos, la pegada de los stickers, las aventuras que van subiendo a redes sociales, para que el auto regrese con bien hasta su dueño, para que seguramente emprendan nuevamente otros viajes. Pasó por Perú, ya estuvo aquí en Ecuador, me imagino ya está en Colombia, obviamente. No sé en qué parte está de Colombia, ¿sabes? Tal vez.
1: Sí, hoy va a llegar a Bogotá ya.
0: Qué locura.
1: Son varias horas de trayecto, pero la chica ha manejado que es la segunda chica que maneja el carro, porque creo que fui yo la primera que tomó el carro sin miedo y nos aventuramos, y ahora ella está manejando también hasta Bogotá. Pero el carro en Ecuador se llenó de stickers. Yo no sé los otros países dónde van a pegar los stickers, porque aquí en Ecuador el cariño se sintió hasta en los stickers y todo.
0: Uh-huh. La verdad es que estuvo espectacular. Se reunieron en la Carolina. Qué lástima que no pudimos.

0: Estar ahí todos, pero la verdad es que el cariño se lleva y el agradecimiento también para ti el día de hoy, mi querida Juliana, porque por esa labor tan bonita que hiciste, esa solidaridad, ese impulso, y ojalá todos podamos seguir ese ejemplo.
1: Muchas gracias también por la invitación, porque creo que sí es importante que las personas sepan que todavía hay mucha solidaridad en el mundo y sobre todo que las mejores aventuras inician cuando tú te atreves a decir que sí y confiar y saber que poco a poco el camino se va abriendo y que las cosas van a salir bien si es que tú estás predispuesta también.
0: Qué lindo mensaje que nos dejas. Te agradecemos muchísimo por acompañarnos el día de hoy. Yo me quedo contigo por interno, pero de verdad te doy las gracias y qué chévere que esa linda obra se te multiplique.
1: Muchas gracias, Alejandro. Muchas gracias a todos también.
0: Bueno, y nosotros tenemos que irnos a una pequeñísima pausa. Por favor, no se muevan, que enseguida estamos de vuelta con más.
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3: Así es, nosotros estamos arrancando ya este Tras Micrófonos. Van a ser unos minutitos nada más, unos 15, 20 minutitos que vamos a estar juntos, pero a mí me encanta poder verlos, me encanta poder compartir con ustedes y poder conversar un poquito más acerca de muchas cosas que podemos desarrollar aquí en este Tras Micrófonos. Les recuerdo que me encuentran en todas las redes sociales como @alevallejolara, y ahorita mismo nos unimos a través de este TikTok Live, así que no se olviden de conectarse, por favor, mientras seguimos complaciendo con música. Yeah.

Son 12:47, qué lindo, me encanta cómo se activa absolutamente todo cuando arrancamos este tras micrófonos. Me fascina que podamos vernos aquí y descubrir un poquito más de cosas. 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
3: Ok, nosotros seguimos con más aquí en la programación 12:53, entrando a la recta final. Muchísimas gracias a toda la gente que siempre está con nosotros. El día de hoy estábamos conversando y hemos preguntado si estamos pensando menos gracias a la inteligencia artificial o por culpa de la inteligencia artificial. Hemos hecho algunas reflexiones, hemos dicho que no es bueno tampoco delegar absolutamente toda la inteligencia artificial, porque empezamos a acostumbrarnos a que nos resuelva absolutamente todo y no siempre de la mejor manera. No se olviden que a veces, para darte la razón, la inteligencia artificial utiliza ciertos mecanismos y se empieza a inventar absolutamente todo, y eso es lo que no nos conviene. Así que tienes que tener cuidado. El verdadero problema, como les habíamos dicho, no es la inteligencia artificial en sí, sino cómo la estamos usando. Si la convertimos en subtítulos del pensamiento, nos volvemos extremadamente dependientes y menos críticos. Pero si la empleamos como una herramienta para ampliar horizontes, contrastar ideas y profundizar en temas, puede ser un aliado poderoso. La clave está en no renunciar al hábito de leer. Tenemos que seguir buscando la manera de leer artículos, de leer cosas que te gusten, noticias de investigación, lo que tú quieras. Puede ser científico, puede ser novelas de amor, puede ser de ficción, lo que tú quieras, pero tienes que seguir leyendo, investigar y pensar por nosotros mismos, porque la inteligencia humana no se reemplaza por nada del mundo. Así que bueno, todo depende de ti, de cómo uses la inteligencia artificial. Puede resultar más fácil, porque muchas cosas se han hecho conforme va avanzando la tecnología para ayudarnos, pero no puede reemplazar nuestro pensamiento crítico. Así que por favor, solo les dejo ese pequeño consejito y ahora sí me voy a despedir. Les agradezco muchísimo. No se olviden de no se pierdan por nada del mundo la programación. Hoy en la tarde noche está Marcelito Armijos, muy tempranito Noti Hoy nuevamente con Gonzalo Ruiz, y por supuesto a las 9 de la mañana Fabián Novillo, y está su servidora Ale Vallejo con ustedes hasta las 13:00 en punto. Me voy a despedir, pero no sin antes mandarle un abracito súper grande a mi querido George Molina, a mi querido Juano, a Juan José, a mi querido Hernán Darío, a Flora, a Sara, a Sari, a Emi también, que estaba por acá. Gracias, Hernán Darío. Ligia también, siempre súper pendiente. Bueno, y a todos, de verdad, muchas gracias. No saben cómo hacen que cada día y cada cierre de programación sea tan bonito. Así que los veo, chicos. No se olviden el Marcelito Armijos en la tarde noche a las 18:00 en punto. Un beso gigante.

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3: Adiós a Bonnie Tyler. La cantante británica, una de las grandes estrellas de la década de los 80, murió a los 75 años. Su familia anunció el jueves que el fallecimiento ocurrió de manera inesperada anoche en un hospital de Portugal, a causa de la enfermedad por la que la estaban tratando. A mediados de junio había salido de un coma inducido, más de un mes después de ser ingresada en un centro de salud de Faro, en el Algarve portugués, por una operación intestinal de urgencia. Nacida en Gales como Gaynor Hopkins, saltó a la fama a finales de los años 70 con el éxito It's a Heartache, antes de convertirse en ícono gracias a temas como Total Eclipse of the Heart y Holding Out for a Hero. Conocida por su voz ronca y su melena rubia, publicó 17 álbumes de estudio y fue nominada a 3 premios Grammy. En 2022 fue nombrada integrante de la Orden del Imperio Británico, en reconocimiento a su trayectoria y contribución a la música. Desde 1973, Tyler estaba casada con el promotor inmobiliario y ex-judoka Robert Sullivan, su novio de la infancia. La pareja repartía su tiempo entre Gales y Algarve, un lugar que definía como mágico.
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6: Hola, Centro Escuchas. Hoy vamos a recordar esas frases que nuestros papás, abuelos o tíos nos dijeron de niños y que nos creímos completamente.
7: La pregunta de esta tarde es, ¿qué mentira nos dijeron de niños y todos nos creímos?
6: Como esa clásica, si te tragas un chicle, se queda 7 años en el estómago.
7: Y la realidad es que no. Los médicos explican que el chicle no permanece 7 años en el cuerpo. Aunque no se digiere, normalmente atraviesa el sistema digestivo y se elimina de forma natural en pocos días.
6: Otra inolvidable, no te acerques al televisor porque te vas a quedar cuadrado.
7: O la favorita de muchas mamás. Espérate una hora después de comer para meterte a la piscina. Aunque sí puede ser incómodo hacer ejercicio intenso justo después de una comida abundante, no existe evidencia de que esperar exactamente una hora evite un corte de digestión.
6: Seguro hoy vamos a descubrir que todos crecimos creyendo las mismas historias.
7: Y queremos que nos cuenten cuál fue esa mentira que les dijeron de pequeños y que tardaron años en descubrir que no era cierta.
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6: 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Arrancamos con buena música.
7: Simply Red con Something Got Me Started.
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0: A ver, levante la mano quien alguna vez creyó que si hacía muchas muecas, se le iba a quedar la cara así para siempre.
1: Esa nos la dijeron a todos, pero la ciencia dice que eso es un mito. Las muecas no hacen que el rostro se quede congelado. Los músculos simplemente vuelven a su posición normal.
0: Otra muy famosa era, si te comes las semillas de la sandía, te va a crecer una mata en la barriga.
1: Imagínate, habría gente caminando con un huerto entero. En realidad, las semillas pasan por el sistema digestivo y no pueden germinar dentro del cuerpo.
0: Y había una que daba miedo de verdad. Si sales con el cabello mojado, te vas a enfermar.
1: Pero los resfriados los producen los virus, no el cabello mojado. Eso sí, pasar mucho frío puede hacerte sentir incómodo, pero no crea un virus de la nada.
0: Nuestros papás tenían una imaginación increíble, aunque muchas de esas historias sí lograban que les hiciéramos caso.
1: Seguimos con buena música.
0: Duran Duran, Hungry Like the Wolf.
1: Ya volvemos con más mentiras de la infancia que casi todos creímos alguna vez. Aquí en Central Lunch.

0: había una mentira que funcionaba mejor que cualquier regaño.
1: ¿Cuál?
0: Duérmete temprano, porque si no, el cuco viene en la noche.
1: ¡Qué miedo! Y lo curioso es que el cuco no nació en Ecuador. Es un personaje del folclore español que llegó a América hace varios siglos y terminó siendo parte de las historias con las que crecieron millones de niños en Latinoamérica.
0: Otra muy buena era, si dices mentiras, te va a crecer la nariz como Pinocho.
1: Más de uno se tocaba la nariz después de decir una mentira. La historia de Pinocho fue escrita por el italiano Carlo Collodi en 1883. Y desde entonces se convirtió en una de las formas más famosas de enseñar a los niños el valor de decir la verdad.
0: Al final, muchas de esas historias no buscaban asustarnos, buscaban enseñarnos una lección.
1: Y vaya que funcionaban.
0: Seguimos con otro clásico de los 80.
1: Bananarama.
0: Ya regresamos con más recuerdos de la infancia que hoy nos hacen reír, aquí en Centro Lounge.

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0: Había una frase que apenas la escuchábamos, sabíamos que se acabó la diversión.
1: No hagas esa cara porque se te va a quedar así.
0: Y uno enseguida dejaba de hacer muecas. Pero no, eso nunca pasa. Los músculos de la cara vuelven a su estado normal.
1: Otra inolvidable era: no tronques los dedos porque te va a dar artritis.
0: Y resulta que varios estudios médicos no han encontrado una relación entre tronarse los dedos y desarrollar artritis. El sonido se produce por pequeñas burbujas de gas que se liberan dentro de las articulaciones.
1: Eso sí, aunque no cause artritis, si lo haces cada 5 segundos, seguro desesperas al que está al lado.
0: Nuestros papás eran expertos en encontrar frases para mantenernos tranquilos y muchas funcionaban de maravilla.
1: Seguimos con otro clásico.
0: Depeche Mode con Strange Love 88.
1: Enseguida regresamos con más de esas verdades que marcaron nuestra infancia, aquí en Centro Line.

0: si esta les suena. ¿Quién nunca escuchó? No abras la refrigeradora a cada rato porque se daña.
1: Bueno, dañarse no se daña por abrirla, pero sí hace que el motor trabaje más para volver a enfriar el interior y consume más electricidad.
0: Y había una frase que era infalible cuando preguntábamos demasiado.
1: Porque yo lo digo, y punto. Esa sí no tenía discusión.
0: Al final, nuestros papás tenían respuestas para todo, aunque algunas fueran más creativas que científicas.
1: Vamos con más música.
0: Michael Jackson con Black or White.
1: Ya volvemos con más recuerdos que seguro les van a sacar una sonrisa, aquí en Centro Lunch.

0: había una mentira que era prácticamente universal.
1: ¿Cuál?
0: Si no te portas bien, no te traen regalos.
1: Esa funcionaba todo el año. Navidad, cumpleaños, cualquier ocasión era buena para recordárnoslo.
0: Y cuando íbamos al supermercado, también aparecía la famosa: solo vamos a ver, no vamos a comprar nada.
1: Lo curioso es que muchas veces los que terminaban comprando algo eran los mismos que lo habían dicho.
0: Otra clásica era cuando preguntábamos cuánto faltaba para llegar.
1: 5 minutos. Y esos 5 minutos podían durar media hora.
0: Hoy nos reímos de todo eso, porque al final son frases que marcaron la infancia de varias generaciones.
1: Seguimos con buena música.
0: Huey Lewis and the News con The Power of Love.
1: Ya volvemos con el penúltimo bloque de Centro Lounge por Radio Centro 97.7 FM.

0: Creo que la mentira más repetida de todas era cuando preguntábamos, ¿ya llegamos?
1: Y la respuesta era automática, ya mismito. Ese ya mismito podía significar 10 minutos o una hora.
0: Otra inolvidable era cuando nos decían, guárdame el cambio y luego te lo doy. Hasta el día de hoy hay quienes siguen esperando esas monedas.
1: Hola Formosa, prueba esta verdura. Cuando seas grande te va a gustar. Y lo peor es que tenían razón. Hay alimentos que de niños no soportábamos y ahora los buscamos en los restaurantes.
0: Con el tiempo entendimos que muchas de esas mentiras no eran para engañarnos. Eran una forma divertida de educarnos, protegernos o simplemente salir de un apuro.
1: Y ahora nos toca admitir algo. Más de uno ya las ha empezado a repetir con sus propios hijos, sobrinos o nietos.
0: Vamos con otro clásico para seguir recordando buenos tiempos.
1: A un minuto de ti, Mikel Erentxun. Después de la música, regresamos para despedirnos de esta tarde en Centro Lounge por Radio Centro 97.7 FM. ¿Ya llegamos?

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0: Y así llegamos al final del programa de hoy. Y creo que todos descubrimos algo.
1: Que aunque nos dijeron unas cuantas mentiritas de niños, hoy las recordamos con una sonrisa.
0: Algunas buscaban protegernos, otras hacernos obedecer, y varias simplemente eran la salida más rápida a las mil preguntas que hacíamos todos los días.
1: Y lo más curioso es que muchas han sobrevivido por generaciones. Los abuelos se las dijeron a nuestros padres a nosotros. Y seguramente más de uno ya las está usando con los pequeños de la casa.
0: Porque al final, la infancia también se construye con esas historias, esos cuentos y esas frases que, aunque no fueran ciertas, hoy forman parte de nuestros mejores recuerdos.
1: Gracias por acompañarnos una tarde más en Centro Lunch. Esperamos que este viaje a la infancia les haya sacado más de una sonrisa.
0: Mañana volvemos desde la 1 de la tarde con un tema nuevo, más curiosidades y la mejor compañía. Aquí. Por Radio Centro 97.7 FM.
1: Y nos despedimos con una canción que habla de esos lazos y recuerdos que permanecen para siempre.
0: Los Enanitos Verdes con Por el Resto.
1: Que tengan una excelente tarde. Nos escuchamos mañana en una nueva edición de Centro Lunch.

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1: Juana Alfonso camina con cautela por su casa. El piso está hundido y las columnas dañadas, al igual que sus familiares duerme en carpas en el patio. Ella espera que su casa se tenga arreglo.
2: Bueno, espero que haya pronta respuesta a toda esta situación, no solamente a la mía, a muchas casas afectadas. Pues hay gente que llora mucho porque, claro, es una pérdida total. Tantos años construyendo las casas para que en 39 segundos se vayan, que es muy fuerte.
1: Un equipo de ingenieros e inspectores revisan las casas para evaluar si aún son habitables.
3: Cuando colocamos una G, significa que la casa es habitable, no tiene ningún tipo de problema estructural. Cuando se coloca una Y, significa que la casa es habitable, pero tiene ciertas cosas que pueden generar un riesgo para las personas que están ahí, entonces tiene que ser con precaución. Y la O significa que la casa no es habitable y es un peligro para las personas que se quedan ahí.
1: El 24 de junio, dos potentes terremotos golpearon el país. El estado de La Guaira, al lado de Caracas, fue el más afectado. El número de muertos se eleva a más de 3.600, con más de 16.700 heridos, mientras que continúan las operaciones de búsqueda de cuerpos. En Punta Tanaguarena, psicólogos voluntarios atienden a la población.
4: Son muchas cosas, está efectos postraumáticos, sienten que todavía está temblando alrededor, dificultad para dormir, para descansar, a veces como esta culpa de haber sobrevivido cuando otras personas fallecieron, mucho duelo, un duelo de múltiple, porque es el duelo de la pérdida de sus casas, duelo de seres queridos, duelo de mascotas.
1: El gobierno venezolano ha sido criticado por la lentitud en la gestión de la crisis. Este miércoles la ONU hizo un llamado para recaudar 296 millones de dólares en donaciones para Venezuela.
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5: Hola, buenas tardes. Qué gusto volver a encontrarnos en este día. Hoy es jueves 9 de julio. Y aunque el clima cambie, siempre hay una buena razón para sonreír cuando nos acompañan la buena música y, por supuesto, tu grata compañía. La emoción del Mundial continúa hoy en breve, desde las 3 de la tarde. Francia y Marruecos se juegan el pase a las semifinales en un partido que promete grandes emociones. Pero la emoción más grande, sin duda, es compartir esta tarde junto a ti. Soy Lau Buenaño. Gracias por estar del otro lado.

2:07. 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

¿Es cierto que los hombres y mujeres pensamos de manera distinta? La ciencia dice que sí, existen algunas diferencias en el funcionamiento del cerebro, pero eso no significa que uno sea mejor que el otro. Enseguida te contamos qué han descubierto los investigadores al respecto.

¿Cuántas veces hemos escuchado frases como los hombres son más racionales o también las mujeres son más emocionales? Y aunque estos comentarios suelen repetirse, la ciencia nos invita a mirar el tema con mayor profundidad. Las investigaciones en este caso han encontrado que existen algunas diferencias biológicas entre el cerebro de los hombres y de las mujeres. Por ejemplo, algunos estudios sugieren que las mujeres presentan una mayor comunicación entre los dos hemisferios cerebrales y que ciertas áreas relacionadas con el procesamiento emocional pueden mostrar una mayor sensibilidad. Sin embargo, los especialistas también son claros en algo muy importante. Estas diferencias de ninguna manera determinan la personalidad, la inteligencia ni las capacidades de una persona. La educación, las experiencias de vida, el entorno y el aprendizaje tienen una influencia enorme en la forma en la que pensamos, sentimos y resolvemos los problemas. Por eso no se trata de que

uno sean más o menos inteligentes o capaces. Se trata de distintas maneras de procesar la información que muchas veces pueden complementarse muy bien cuando existe respeto y buena comunicación. Ya son las 2 de la tarde con 18 minutos. Hoy es jueves 9 de julio. Mañana viernes a las 9 en punto. No te puedes perder. Fabián Novillo al aire.

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Muchas gracias por acompañarnos cada tarde a través del 97.7 FM. También nos puedes escuchar y seguir en la web www.centroecuador.es. ¿Alguna vez te has fijado en la velocidad con la que caminas? Aunque parezca un detalle sin importancia, la ciencia asegura que la forma y el ritmo al caminar pueden revelar mucho más sobre nuestra salud y también sobre nuestra personalidad. En breve te lo comentamos. Mientras, te recuerdo, soy Lau Buenaño y me quedo contigo hasta las 16 horas.

según diversas investigaciones, la velocidad con la que caminamos también puede convertirse en una pista sobre nuestro estado de salud. Una marcha muy lenta, especialmente cuando aparece sin una causa evidente, puede estar relacionada con un mayor deterioro cognitivo, un envejecimiento cerebral más acelerado y una disminución de la capacidad física con el paso de los años. Pero eso no significa que caminar despacio sea una enfermedad. La velocidad depende de muchos otros factores como la edad, lesiones, problemas articulares o el estado físico de cada persona. Lo importante es observar si existe un cambio importante respecto a cómo caminábamos antes. La buena noticia es que nunca es tarde para empezar. Unos minutos de movimiento cada día pueden marcar una gran diferencia en la salud a largo plazo. ¿Qué te parece? Nos ponemos a caminar entonces en este momento. Ya son las 2 de la tarde con 34 minutos. Hoy es jueves y en breve, sí, por acá nos están escribiendo también, empezará a las 3 de la tarde el partido Francia versus Marruecos. Así que si tienes la dicha de poder apreciar este buen fútbol, felicitaciones.

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Esta tarde, en breve, ya en exactamente 19 minutos, el Mundial nos va a regalar un duelo con muchísima historia, pero también con un ingrediente muy especial. Francia y Marruecos vuelven a verse las caras en una Copa del Mundo, en un partido que va mucho más allá de lo deportivo. Enseguida te contamos por qué este encuentro despertará además una expectativa especial. Mañana a las 9:00 arranca la programación musical junto a Fabián Novillo. Buena música, notas súper interesantes de entrevistas de las mejores. Te lo recomiendo.

Por favor, abrígate, que al menos aquí en la ventana de la cabina están cayendo ya algunas gotas de lluvia. Por favor, una sombrilla, un paraguas puede ser importante en este momento. Y estamos ya casi listos para admirar el partido de hoy. Francia y Marruecos promete ser uno de los más atractivos de estos cuartos del final del Mundial, no solo por el nivel futbolístico de ambos equipos, sino por la historia que los une. Muchos jugadores marroquíes nacieron en Francia, no sé si lo sabías, o tienen raíces familiares francesas, fruto de décadas de vínculos entre ambos países. Por eso, este encuentro representa para muchos un duelo cargado de emociones, sí, pero además de identidad y orgullo. Además, será una revancha súper especial. En el Mundial de Qatar 2022, Francia eliminó a Marruecos en semifinales, poniendo fin al histórico sueño de los Leones del Atlas, que se convirtieron en la primera selección africana en alcanzar esa instancia. Hoy, los marroquíes tienen una nueva oportunidad para escribir otra página inolvidable. Francia, por su lado, llega como una de las grandes favoritas al título, con figuras como Kylian Mbappé y un plantel lleno de talento. Marruecos, por su parte, ha demostrado que el corazón, el orden y el trabajo en equipo pueden competir de igual a igual con cualquier potencia. Y eso es justamente lo que hace tan apasionante el fútbol. Antes del pitazo inicial hay favoritos, pero durante los 90 minutos todo puede pasar y eso lo hemos visto siempre. Así que, ¿cuál es tu favorito para esta tarde? ¿Le vas a Francia? ¿Le vas a Marruecos? Compártenos a través del 0999-4602-28. Nos encanta leer.

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cerrando la primera hora de programación en este jueves 9 de julio. La preparación para un partido del Mundial no siempre consiste en entrenamientos y charlas técnicas. A veces, la mejor estrategia también es bajar un poquito la presión con música. Eso ocurrió con la selección de Inglaterra. Te cuento que recibió una visita

Cita muy especial durante su concentración en Kansas City. El cantante Ed Sheeran sorprendió a jugadores y cuerpo técnico, sí, el mismo Ed Sheeran, con un concierto acústico junto a la piscina donde interpretó algunos de sus éxitos en un ambiente completamente relajado. Lo curioso es que no fue una visita improvisada. Todo comenzó ya en 2021 cuando el capitán Harry Kane lo invitó a compartir con el equipo. Desde entonces, el artista ha mantenido un vínculo cercano con el equipo, convirtiéndose casi en un invitado de honor antes de los partidos más importantes. Los psicólogos deportivos destacan que estos momentos ayudan a reducir el estrés, fortalecer la unión del grupo y permiten que los jugadores jueguen el partido con una mejor predisposición mental. ¿Qué tal? Y como buen aficionado al fútbol, Ed Sheeran también se animó a hacer su pronóstico. Dijo que le gustaría ver una final entre Inglaterra y Francia. ¿Tú qué opinas?

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1: El balance de las lluvias torrenciales y las inundaciones en la región de Guangxi, en el sur de China, aumentó el jueves a 39 muertos. Así lo informó un medio estatal citando a las autoridades, que también dieron cuenta de 9 desaparecidos tras las fuertes precipitaciones que han azotado la zona en los últimos días. Las lluvias provocaron la rotura de una presa en un embalse, liberando torrentes de agua fangosa. Los habitantes comenzaron las largas tareas de limpieza de sus hogares devastados. Algunos utilizan excavadoras para retirar los escombros y recuperar sus pertenencias. Las autoridades enviaron refuerzos materiales a la región, incluidos alimentos y embarcaciones neumáticas.
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Por acá me están contando que ya empezó el partido, así que empieza la etapa, una de las etapas más emocionantes, y de allí también la cuenta regresiva para la gran final del Mundial. La FIFA quiere que el último partido sea una verdadera fiesta para todo el planeta. El próximo 19 de julio, antes del pitazo final, millones de espectadores disfrutarían de un espectáculo musical que promete hacer historia. Entre los artistas confirmados, por supuesto, Shakira, Madonna, Justin Bieber, BTS, Burna Boy, la banda Coldplay, el reconocido director de orquesta Gustavo Dudamel y el inspirador coro PS22, famoso por sus emotivas presentaciones. ¿Cuál es la idea? Que el fútbol y la música vuelvan a unirse para celebrar uno de los eventos deportivos más importantes del mundo, tal como ha ocurrido en otras grandes competencias, pero esta vez con una producción que la FIFA ha calificado como la más ambiciosa de su historia. Y sí, hay una artista que despierta especial expectativa, por supuesto es Shakira, quien ha dejado ya muchísima huella en los mundiales con canciones que han dado la vuelta al planeta y que para muchos aficionados ya forman parte de la historia del fútbol. También quedan en la memoria las canciones, los momentos inolvidables y las emociones que unen a millones de personas sin importar el idioma, sin importar

Nos encanta saber que estás del otro lado y permíteme para invitarte a disfrutar de la programación a través de Centro 97.7 FM, 6 en punto en la mañana. Arrancamos con Noti Hoy junto a Gonzalo Ruiz, Gabriela Murguetio y Marcelo Padilla. A las 9, la mejor programación musical junto a Fabián Novillo en Ruta 97.7. A las 11, Ale Vallejo, al centro de la mañana. 2 en punto, como siempre. Tú y yo tenemos una cita de lunes a viernes de 2 a 4. Soy Lau Buenaño. A las 18, Marce Armijos, de vuelta a casa. Todo eso, sí, solo aquí, en Centro, tu radio de siempre. Debes buscar...

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1: Son las 3 de la tarde con 16 minutos y ahora salió el sol. Esa es la magia que tenemos acá en Quito, Ecuador, a través de www.centroecuador.es. También nos puedes escuchar en el mundo entero. 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Soy Laura Buenaño, me quedo contigo hasta las 16 horas.

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3:28. ¿Quieres cuidar tu memoria y mantener tu cerebro activo por muchísimo más tiempo? La buena noticia es que no necesitas productos milagrosos. Los especialistas aseguran que una de las mejores medicinas puede estar simplemente en tu plato. Enseguida te lo comentamos. Mientras, te recomiendo la mejor programación musical. Arranca aquí en Centro, mañana 9:00, junto a Fabián Novillo.

Gracias por sus mensajes al 0999-460228. Por acá se están riendo, me dicen, hace poco recomendaste que llevemos el paraguas y ahora la sombrilla porque el sol se encendió, pero súper bonito. Son cosas que pasan en el clima, pero también son cosas que pasan en la vida. A veces hay sombras, pero siempre sale el sol. En este momento te invito a que revisemos algunos alimentos que pueden ser muy beneficiosos, sobre todo para proteger la salud cerebral. Empecemos por un alimento que es una fruta deliciosa, el aguacate. Le llaman palta también en otros países y es una fuente de grasas monoinsaturadas, consideradas beneficiosas para la salud cardiovascular y además es delicioso. Las remolachas son ricas en nitratos naturales compuestos que el organismo transforma en óxido nítrico, favoreciendo la dilatación de los vasos sanguíneos. Más comida deliciosa y que además te puede proteger el cerebro, la salud cerebral. La sandía, qué delicia en este momento, un pedazo de sandía. Además de aportar una importante cantidad de agua, la sandía contiene licopeno, un antioxidante relacionado con la protección celular. Las uvas, especialmente las variedades oscuras, contienen resveratrol y polifenoles, sustancias que podrían favorecer también la comunicación entre las neuronas y producir y proteger las células cerebrales. Y finalmente los frutos rojos. Amamos los frutos rojos, contienen grandes cantidades de antioxidantes, especialmente anticininas y flavonoides, compuestos que ayudan a combatir el estrés oxidativo. Así que ya lo sabes, puedes comer delicioso y además proteger la salud cerebral. Ya son las 3:37 p.m. Soy La Buena Año, me quedo contigo hasta las 16:00.

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aquí. Marruecos 0, Francia 0. Hasta el momento ese es el marcador de este partido súper emocionante que se está jugando en este momento. Ya mismo se acaba el primer tiempo, nos cuentan por aquí. Mientras tanto, nosotros continuamos con la programación para acompañar esta bonita tarde desde Quito, Ecuador. Quiero contarte algunas ideas de citas. ¿Qué tal? Pero esta cita es muy particular porque es contigo mismo, contigo misma. Por ejemplo, tomar un café en un lugar diferente. Qué chévere, sin llevar la laptop, sin convertir el momento en una reunión o en una tarea. Sencillamente disfrutar del café, del momento, de la experiencia y de ti mismo. Ir a un museo o exposición, no necesitas entender todo ni que te gusten todas las obras, solo camina, observa y deja que la curiosidad te guíe. Qué bonito, caminar por un barrio que te guste, caminar por la calle que nunca has visitado, observar fachadas, personas, estar presentes, también es otra idea muy interesante. Tomar una clase de prueba, de baile, de pintura, de cocina, de algo que te llame la atención, de algo que te encante y que sientas curiosidad. No tienes que ser el mejor o la mejor, sino sencillamente dejarte llevar, experimentar. Esta otra idea me encanta, pedir tu comida favorita en una noche cualquiera, sin esperar al viernes, a tu cumpleaños, sin que sea una ocasión especial. Definitivamente siempre lo decimos, cada día, cada minuto, cada segundo contigo mismo es un momento para celebrar. Ya son las 3 de la tarde con 46 minutos. ¿Cómo pasa el tiempo de rápido? Soy Lau Buenaño. Recuerda que quedo contigo de 2 hasta las 4 de lunes a viernes a través de Centro 97.7 FM.

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Estamos llegando al final de la programación del día de hoy, jueves 9 de julio, ya cerquita, mañana es viernes, nos espera un gran fin de semana. Qué lindo, cuando calienta el sol, y sí que está calentando el sol aquí a través del ventanal de la cabina de centro. En muy poco sabremos quién se queda con el cupo de la siguiente ronda del Mundial, Francia o Marruecos. Si lo estás mirando, espero que lo disfrutes y que también disfrutes la tarde, disfrutes la vida. Y si puedes, date esa cita que tienes pendiente contigo mismo, contigo misma. Soy Lau Buenaño, gracias por acompañarme. Mañana te espero con más buena música y la mejor compañía. Chao, hasta mañana.

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1: Europa Occidental acaba de vivir el mes de junio más caluroso desde que hay registros. Así lo confirman los últimos datos del Servicio Climático Europeo Copernicus, que atribuye este nuevo récord al avance del cambio climático. El informe llega mientras una nueva ola de calor vuelve a golpear el continente. En buena parte de Europa Occidental, las temperaturas seguirán por encima de los 30 grados durante los próximos días, mientras que el sur afronta incendios forestales y máximas que superan los 40 grados. La temperatura media en Europa Occidental alcanzó los 20,7 grados durante junio, más de 3 grados por encima de la media registrada entre 1991 y 2020. Los científicos recuerdan que Europa es el continente que más rápido se está calentando y advierten de que las olas de calor serán cada vez más frecuentes, intensas y prolongadas si no se reducen las emisiones de gases de efecto invernadero.
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1: El encarcelado alcalde de la ciudad ecuatoriana de Guayaquil, Aquiles Álvarez, se negó el miércoles a ser sometido a una operación de vesícula. Eso informó el ministro del Interior, John Reinberg, quien denunció que el jefe municipal quería ser llevado a otro hospital donde ya tenía preparado, en conjunto con los doctores, decir que tiene enfermedades adicionales y que no regrese a la cárcel. Álvarez, quien ganó en 2023 la alcaldía de la ciudad más poblada de Ecuador, en alianza con el Movimiento Revolución Ciudadana del exmandatario socialista Rafael Correa, es un duro crítico del presidente derechista Daniel Noboa.
2: Meten preso injustamente a un alcalde que ha trabajado por la ciudad, que estaba sacando adelante a la ciudad, que está con el pueblo, está injustamente preso.
3: El alcalde está haciendo bien su trabajo, más de un año, y lo tienen por gusto como peor que un delincuente, peor que un narcotraficante.
1: Juzgado por un supuesto tráfico de combustible subsidiado antes de asumir la alcaldía, Álvarez está recluido en El Encuentro, una penitenciaría de megaseguridad ubicada en la vecina provincia costera de Santa Elena. Sus abogados aseguran desde hace semanas que sufre una drástica pérdida de peso, así como afectaciones cardíacas y de vesícula.
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2: Ya son las 18 horas.
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4: Los devastadores terremotos en Venezuela han reducido hasta 4 puntos las previsiones independientes de crecimiento para este año, que oscilaban entre un 4% y un 8%, y han sacudido el proceso económico que comenzó tras la captura de Nicolás Maduro por parte de Estados Unidos en enero pasado. Desde el 24 de junio, cuando ocurrieron los sismos de magnitud 7,2 y 7,5 que dejaron al menos 3.811 muertos, y 16.740 heridos, las prioridades son otras. Entre ellas, dar una solución a las más de 17.900 personas que se quedaron sin hogar y que se encuentran en campamentos transitorios. La catástrofe ha eclipsado una nueva era económica marcada por una apertura de sectores estratégicos como el petrolero, el minero y el eléctrico al capital privado y extranjero, así como el regreso del país al mundo occidental y al sistema financiero internacional. El doble terremoto causó daños en edificios residenciales y corporativos, comercios, hoteles, hospitales, escuelas, centros comerciales, industrias, carreteras, puentes y en el principal aeropuerto internacional del país, el Simón Bolívar, en La Guaira. Una primera evaluación de la Agencia Espacial Estadounidense NASA indica que el doble terremoto podría haber dejado unos 58.870 edificios dañados o destruidos. El gobierno venezolano cifra en 190 los edificios colapsados. Y el Programa de las Naciones Unidas para el Desarrollo estima de manera preliminar en 6.700 millones de dólares los daños físicos directos. La presidenta encargada, Delcy Rodríguez, ha informado de conversaciones con países como Estados Unidos y Brasil e instituciones como el Fondo Monetario Internacional y el Banco Mundial para el proceso de recuperación, además de haber pedido el apoyo del Programa de las Naciones Unidas para el Desarrollo para impulsar programas de vivienda. Asimismo, Rodríguez anunció recientemente la creación de un fondo inicial con el equivalente a 200 millones de dólares y de una cuenta en la CAF para donaciones internacionales.
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Hola Ecuador, buenas noches, bienvenidas, bienvenidos. Sí, ya estamos en la noche, son las 18:08, saludándoles Marcelo Armijos para acompañarles hasta la hora 20 haciéndote de esto, de lo uno, de lo otro, un poquito de aquí, otro de acá, de esto y de esto, otro también, el de todo un poco, este de tu P, que llega a través de Centro, tu radio de siempre en tu horario de regreso a casa. Este horario complicado, difícil, pero la verdad es que hoy vemos un poquito de tranquilidad, la gente está de vacaciones, comenzamos a sacar vacaciones, ¿verdad? Julio y agosto son los meses de vacaciones y eso permite que se descongestione un tanto también el tema de movilización, ¿eh? Esto es pero por default, así que sí, vemos la posibilidad de transitar en las vías de la ciudad con un poco de mayor fluidez. Al menos en este verano 2026, hablando de verano, hoy revisábamos el termómetro a eso de las, ¿qué serían? 13 horas, 14 horas, 24 grados centígrados, ¿se pueden imaginar? ¡Qué locura! ¿Eh? Saludamos también a quienes se unen a través de la señal de centroecuador.es en el audio real desde todos los puntos del planeta en donde nos sintonizan en los diferentes horarios. Hola, buenos días, buenas tardes, ¿qué tal? Buenas noches, Ecuador y el mundo entero. Bienvenidas y bienvenidos a este Music Info and Footer de las noches en tu centro.

0: Y estamos ya interconectados, por supuesto, enlazados, ¿ah? A través de nuestro contacto WhatsApp, el 0999-462-28. Siempre activo, vivo, disponible, 1816.
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1: Y hoy, amigas y amigos, efectivamente se dio a conocer una lamentable noticia en el mundo de la música. La muerte de la cantante galesa Bonnie Tyler, conocida por éxitos como el Total Eclipse of the Heart, realmente un éxito mundial. Falleció a los 75 años, según un comunicado en su sitio web y cuenta de Instagram. La familia y el equipo de Bonnie están desconsolados al anunciar que Bonnie falleció inesperadamente anoche en un hospital en Portugal como resultado de la enfermedad por la que estaba siendo tratada, dice el comunicado. Emitiremos un comunicado adicional en breve, pero por ahora pedimos privacidad para afrontar esta tragedia, añadió. Su muerte se produce unos meses después de que la estrella del pop, cuyo nombre legal es Gaynor Hopkins, se sometiera a una cirugía de emergencia y fuera puesta en coma inducido, informó así la agencia de noticias PI Media del Reino Unido hoy. Una actualización del 15 de junio dijo que la cantante ya no está en coma, pero seguía muy enferma y en cuidados intensivos en un hospital en Portugal. Tyler lanzó 18 álbumes en su carrera. Sus primeros éxitos se produjeron en la década de 1970 y fue nominada tanto en los premios Grammy como en los premios Brit.

pero fue en 1983 que alcanzó la fama global con el álbum Faster Than the Speed of Night, que incluyó el sencillo Total Eclipse of the Heart. Esta canción ocupó durante 4 semanas el puesto número 1 de la lista Billboard Hot 100 y su video musical consiguió 1,000,000,000 de visitas y vistas en YouTube. En el 2013 fue seleccionada como la representante del Reino Unido en el Festival de la Canción de Eurovisión. Hablando con el periódico británico Daily Telegraph, en ese momento dijo que fue un poco impactante ser elegida, es un poco político, pero seamos realistas, 120 millones de personas ven Eurovisión, añadió Taylor. El primer ministro de Gales, Rune Anir Porter, dijo que estaba profundamente entristecido al enterarse de la muerte de Taylor. Gales ha perdido a un verdadero ícono cuya música trajo alegría a tantos, dijo en una publicación en X. Expreso mis más sinceras condolencias a su familia, amigos y admiradores de todo el mundo. Taylor fue nombrada miembro de la Orden del Imperio Británico, uno de los honores más prestigiosos del Reino Unido en el 2023 por sus servicios a la música. El músico Rick Parfitt Jr. también rindió homenaje a Taylor. Este es un día muy triste. Ella fue una leyenda, una verdadera bola de fuego y una gran amiga, escribió en una publicación en X junto a una foto de él con Taylor. Descansa en paz, ojos brillantes, estabas destinada a sobrevivirnos a todo. La cantante planeaba regresar al escenario a pesar de su reciente mala salud, con varias fechas programadas para más adelante y este mismo año. Bonnie Tyler fallece, ¿eh? Bonnie Tyler falleció hoy, dejando su música.

0: MTV. Esto era una locura, esta canción y este video realmente. Qué manera de sonar, qué manera de verlo, ¿ah? Bonnie Tyler, señoras y señores, 18:27.
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los tiempos, ¿verdad? Escuchar a U2. Y hay un motivo, hay una razón de peso, atención, ¿eh? U2 ha lanzado su nuevo sencillo titulado Street of Dreams junto a un videoclip grabado en las calles de la Ciudad de México. El tema se estrena a solo meses de que la banda cumpla 50 años desde su formación. La Ciudad de México es el escenario de este nuevo videoclip de YouTube. Ya mismo nos enlazamos con la cadena internacional para tener el detalle de esta mini nota de farándula aquí en Centro, tu radio de siempre. Sí.

Blue lanzó un nuevo sencillo, Street of Dreams, primer adelanto de su nuevo álbum, el primero de estudio desde Songs of Experience, que llegará a finales de este año. La canción incluye una frase en español, La calle de los sueños, traducción de su título en inglés. El tema aparece junto con un videoclip filmado en distintos puntos de la Ciudad de México, donde se ve a la banda interpretándolo sobre un autobús rodeado de seguidores que corean la canción. En las imágenes se aprecia el vehículo recorriendo calles cercanas a la Plaza de Santo Domingo, mientras los integrantes saludan a la gente a su paso. De acuerdo con un comunicado de la agrupación originaria de Dublín, una tormenta dañó un generador durante la grabación y una familia los invitó a seguir tocando desde su balcón. Así, pese al mal clima, los fans permanecieron en el lugar para verlos. En septiembre, U2 celebrará 50 años de su formación como una de las bandas más exitosas de las últimas décadas.

0: 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Y en esta temporada de vacaciones, por favor, la selección va por ahí. 18:51 minutos, atención, sí. Ya estamos listos también, tenemos el dato de cuánto cobrarán los artistas del medio tiempo de la final del Mundial. Atentos, por favor, aquí en...
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